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1: Son las 7:17.
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1: Son las 7:30.
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1: Son las 7:45.
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1: Son las 7:53.
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1: En medio del odio, descubrí que había dentro de mí un amor invencible. En medio de las lágrimas, descubrí que había dentro de mí una sonrisa invencible. En medio del caos, descubrí que había dentro de mí una calma invencible. Me di cuenta a pesar de todo eso. En medio del invierno, descubrí que había dentro de mí un verano invencible. Y eso me hace feliz, porque esto dice que no importa lo duro que el mundo empuje contra mí, en mi interior hay algo más fuerte, algo mejor, empujando de vuelta. Albert Camus. Bienvenidas y bienvenidos. Excelente noche. Yo sé que ayer los dejé vestidos y alborotados. Les pido una disculpa. A veces el cuerpo pide reposo. Pero estoy aquí de vuelta disfrutando y comenzando con un buen ritmo. Comenzando con algo muy, muy interesante, ¿verdad? Vamos a tener una noche que es continuación de lo que habíamos hecho el lunes pasado. En este miércoles ya, ombliguito de semana, 29 de julio, estaremos poniendo esa balada que si fuera hoy, bueno, supongamos, ¿verdad? Es un imaginario. Nos dicen, va a acabar el mundo. Te damos la oportunidad de escuchar una última canción, pero tiene que ser una balada. ¿Cuál sería esa balada que pondrías a todo volumen? ¿Por qué quiero hacer esta dinámica? Porque ayer, el lunes, la hicimos con mucho éxito. Me llené de muchos mensajitos, los cuales no logré responder completamente. Yo les dije, vamos a ponernos en pausa, mañana le seguimos, no pasó, pero hoy se retoma. Así es que le voy a dar prioridad, obviamente, a los que no participaron el lunes y a todos los nuevos que me están escuchando ahorita, que estaría sensacional a ver qué surge hoy, porque la verdad es que el lunes estuvo extraordinaria la selección musical que ustedes hicieron. La pasamos muy bien. Y es que cuando ya uno pinta un escenario de esa dimensión, ¿verdad? De que se va a acabar el mundo, bueno, pues se tiene que pensar muy bien su última canción a escuchar. No puede ser cualquier canción, tiene que ser una balada que obviamente remueva completamente todo nuestro ser, que nos guste, que sea una manera bonita de decirle adiós al mundo. Yo te pregunto, ¿cuál sería esa balada? Recuerda que tiene que ser balada, ¿verdad? Que tú pondrías si ya se fuera a acabar el mundo y fuera la última canción que escucharías en tu vida. 99-81-96-40-03. Mientras comienzan a llegar los mensajes, pues yo me doy gusto poniendo grandes canciones. Soy Ivette Camberos, esto es Baladas. Comenzamos.

0: Quédate conmigo, nos vamos a un corte de estación. Esto apenas inició. 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Son las.
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2: Son las 8 con 12 minutos.
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cómo me gusta esta canción en un disco maravilloso de Presuntos Implicados, justamente La Noche con el gran Teo Cardalda. Bueno, sí, salió un poco de la balada, pero ya estaba yo emocionada. Si quieres pedir cualquier balada, obviamente tiene que ser balada, puede ser en español, en inglés, la temática de hoy, esa canción que te gustaría escuchar si el mundo se fuera a acabar y tú tuvieras solo la oportunidad de escuchar una última canción, pero tiene que ser una balada. Por aquí varias personas me dijeron y coincidían. Mira, no tiene que ser la temática, no propiamente que de fin de mundo o triste, no. Puede ser una que tú disfrutes simplemente por el hecho de que te guste la canción, la letra, la música, no sé. Pero esta podría ser un ejemplo, ¿no? A lo mejor sí de un himno que para muchos podría representar, ¿no? Ese fin de la vida, esa consumación de decir, pues yo hice lo que quise y lo disfruté plenamente. En la voz del príncipe de la canción, esto es Mi Vida.

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1: La vida es hermosa en sí misma. No pienses demasiado en los porqués de ciertas situaciones. Disfruta del viaje, vive y sé feliz. Son exactamente las 8:23. Sé que como ayer falté, ¿verdad? Me castigan. No, la verdad están llegando poquitos mensajes, pero es normal. Ayer andaba yo con una situación de salud, así que me fue imposible llegar. Pero aquí estoy, repuesta, más que feliz y agradecida de estar frente al micrófono y de compartir con ustedes esta dinámica que está intensa. La verdad es que uno nunca se está poniendo a pensar, o casi nunca. Sí lo piensa uno, de repente yo lo he pensado, que va a morir, ¿no? Va uno... No evitándolo propiamente, pero pues viviendo el día a día, ¿no? Sin esa conciencia de que en algún punto esto se va a terminar. Entonces, este ejercicio de imaginación pues sí está un poco intenso, porque te digo, si te dijeran que ahorita va a acabarse el mundo, con eso obviamente tu existencia, y tienes la oportunidad de escuchar una última balada, ¿cuál sería? ¿Cuál sería? 99 81 96 40 03. El lunes tuvimos la misma dinámica, por ahí varios quedaron sin su complacencia. Si me están escuchando, manden de una vez su mensaje, pero ya, porque luego lo empiezan a mandar a las 9:15, 9:30 y ya es un poco tarde. Entonces ahorita es el momento de hacerlo, y si el lunes pediste y quieres pedir otra vez, pues tú date. 99 81 96 40 03. Ingeniero Madero, buenas noches. Me dice, buenas noches, si el mundo se terminara y deseara escuchar una balada, escucharía el programa Baladas para irme trascender tranquilamente. Muchas gracias, qué bonito, qué honor que comentes esto, mi querido ingeniero. Y nos vamos con la balada que, bueno, a ti te gustaría escuchar por última vez, en la voz de La Quinta Estación. Esto es Me Muero.

0: Vámonos rápidamente a un corte de estación. Ya empiezan a llegar los mensajes. Quédate conmigo. Sigamos disfrutando de baladas.
1: Son las...
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1: Son las 8 con 28 minutos.
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1: No se mide el amor por el tiempo, se mide el amor por la transformación. A veces las conexiones más largas producen muy poco crecimiento, mientras que un encuentro más breve lo cambia todo. El corazón no lleva reloj, vive la eternidad. No importa cuánto tiempo hayas conocido a alguien, no importa si celebras 40 años de aniversario, si no hay esencia en la conexión. Lo que al corazón le importa es la resonancia. Resonancia que lo abre, resonancia que lo anima, resonancia que lo llama a casa. Y cuando la encuentra, comienza la transformación. 8:31 empiezan a llegar los mensajitos, un imaginario, una dinámica de mucha imaginación, y yo sé que a lo mejor hasta de escalofrío, ¿verdad? Porque uno dice, imagínense que se vaya a acabar el mundo, ¿no? Pero que te digan, te voy a poner una canción, una balada, tiene que ser balada, obviamente, una balada, y va a ser lo último que vas a escuchar en tu vida. La vas a poner a todo volumen, la vas a cantar como tú quieras, pero esa balada pues tiene que ser una canción que signifique mucho para ti. ¿Cuál sería? ¿Cuál sería esa balada que tú pedirías para escuchar antes de que se acabe el mundo, verdad? 9981-964003. Mi querido Orlando dice, buenas noches, no te olvides de mí. Aún de coda, mi esposa me la mandó en una carta. Yo no conocía ese grupo y menos la canción. Ya habíamos terminado y ahora tenemos 27 años de casados. Saludos y me encanta la canción. Pues ahí está, súbele, mi querido Orlando.

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1: Muy desgarradora, ¿verdad? Hasta más rockerona de lo que me esperé. Miren, no hay una temática específica. Quiero aclarar que esa última canción que nosotros escogeríamos para escuchar, Si se acaba el mundo, no tiene que hablar sobre el fin del mundo, no tiene que hablar sobre dar las gracias a la vida, no tiene que tener esa temática. Simplemente es una balada que a ti te gusta mucho y que dice, ¿sabes qué? Yo esto sería lo último que me gustaría escuchar, ¿no? En este plano, en esta vida, en este mundo, y ya pues que venga lo que tenga que venir, pero... Sí, es una decisión importante, diría yo. La verdad es que sí es importante cómo te vas, cómo te quisieras ir, ¿no? Dramáticamente, tristemente, a lo mejor esa canción guarda algún recuerdo importante en tu vida. Eso ya es algo muy personal. 9981-964003. Le voy a dar prioridad, si me permites, mi querido Tony Franco, a los que no habían pedido el lunes, ¿vale? Y ahorita yo te reservo tu canción. Vámonos con Daniel. Dice, buenas noches, soy Daniel, tengo tres opciones, pero como no sé si se puedan las tres, la verdad, no me decido, lo dejo a tu elección. Tendrá que ser una, mi querido Daniel, porque ahora sí ya están llegando mensajes. Cuidarte el alma con Chayanne, tengo con Franco De Vita, o decirnos adiós con Miguel Bosé y Penélope Cruz. Gracias. Te mando un abrazo. Me fui por la segunda. ¿Te parece bien? Súbele a esta canción.

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2: Son las 8:42.
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espero que ya esté mejor de salud. Un fuerte abrazo. Bueno, pues me escucho más ronca, a lo mejor por ahí les puede sonar un poquito más grave mi voz, pero más sexy, ¿verdad? Dice, yo tengo dos canciones para despedirme cuando tenga que trascender a otra etapa, sea emocional, espiritual o sentimental. Me gusta ese pensamiento. Es que la muerte está sucediendo todo el tiempo y a veces no solamente es física. Dice, seré José José o A Mi Manera de Vicente Fernández. La segunda es la versión de un azteca, en el Azteca, que fue el último concierto de Don Vicente. Tendrá que ser la primera porque la segunda se nos sale de la balada, ¿vale, mi querido Emanuel? Vamos a poner la primera y dices por aquí, le di al clavo, una última canción sin importar si te despides de la vida o de lo que te motiva a vivir, o peor aún, de eso que te dificulta vivir. Qué hermoso es vivir y amar. Emanuel, yo creo que diariamente nos estamos despidiendo de versiones antiguas de nosotros. Bueno, ese sería lo ideal. Ir desaprendiendo, ir dándole las gracias a versiones que ya no nos sirven y que necesitamos viajar cada vez más libres, más tranquilos y pues más sencillos. La vida no nos pide más que disfrutarla, ¿verdad? Vámonos con tu canción Seré, de José José.

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1: Excelente canción, creo que sí la veo como una canción del final, está muy muy buena. 8:48, temática intensa, hoy disfrutando de esas canciones que a ustedes les remueven el alma. Y es hermoso, ¿no? Compartirnos, también mostrarle a alguien una canción favorita, una película favorita, algo que es favorito tuyo, es también abrir una parte de tu alma. Definitivamente le estás mostrando algo que a ti te gusta y que obviamente refleja mucho de quién eres. Quizá no te defina, pero significa, y eso es algo muy bonito. Por aquí dice, no sé quién, no dice su nombre, pero dice, Solo tú, de Carlos Rivera. Me gustaría como última melodía. Dime tu nombre para poderte saludar bien, pero aquí ya tengo preparada tu canción.

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1: Hermosas canciones, nos vamos a un corte de estación. Quédate a mi lado, estás disfrutando de Baladas. Son las...
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2: Son las 8:52.
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0: Esa canción creo que nos las deberíamos de poner al despertar. Qué bonita manera de ver la vida, ¿no? De ser agradecidos. Todos los días son una hermosa oportunidad. Por favor, valoremoslo. Ay, caray, ¿qué me está pasando? Oigan, me acaban de hacer una pregunta súper, súper intensa, que me voy a tomar unos minutos para pensarla, aunque ya me los tomé y no tengo la respuesta, Emanuel, pero ahora sí que te la volaste. Qué buena pregunta. Y dice así: yo digo que para que tenga más sabor la temática de hoy, yo le pregunto a Ivette, ¿a qué le dolería más decir adiós? ¿A quien le dio la vida? ¿A quien la motiva a vivir? ¿Al amor de su vida o a la vida misma? Ay, Emanuel. Yo creo, sí, me siento en un concurso. Mira, yo creo que a la vida misma. Definitivamente, al final, lo otro no es que no me importe, es para mí, o sea, es más, sería muy doloroso decirle adiós a quien me dio la vida, a quien me motiva a vivir y al amor de mi vida, sería muy doloroso. Pero al final de cuentas, mi querido Emanuel, solo tengo a la vida. Y creo que a pesar de que me pueda faltar todo eso, lo cual amo, adoro, me motiva y me dio la vida, yo podría seguir viviendo. Porque es más grande mi amor por la vida que cualquier cosa. Y es una pregunta muy sensible, Emanuel. Creo que desde que uno llega a este mundo, tiene esa misión, el vivir. Y es, el vivir implica todo un abanico de emociones, de nostalgias, de tristezas, de pérdidas. Y estoy dispuesta a ello, mi querido Emanuel, estoy dispuesta a ello. No digo que lo esté esperando, no digo que lo quisiera, porque ¿quién va a querer, no? Perder al amor de su vida, perder a quien le dio la vida, perder la motivación de vivir. No quisiera. Pero al final me aferro profundamente siempre al vivir. El hecho de vivir para mí lo es todo, mi querido Emanuel. Espero con eso contestar tu pregunta. Vámonos rápidamente a un corte de estación. Quédense conmigo, están en Baladas.
1: Son las 9 con un minuto.
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1: Son las 9 con un minuto.
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no entendí lo último, ¿verdad? No, ni siquiera lo voy a leer, lo último, porque espero que no sea lo que yo estoy pensando. Dice, saludos, te escuchas un poco enferma. Ojalá y te recuperes rápido. Me regresaste 19 años atrás. ¿Cuál? ¿Con qué canción te regresé 19 años atrás? Fue un viaje melancólico, pero ya no duele como antes, nivel superado. Un abrazo, Mario. Qué bonito es el tiempo, ¿verdad? Que siempre nos da el mejor de los consuelos y de los olvidos. Ando dos, tres enferma, pero no como ayer, mi querido Mario. Ayer sí estaba mal. Pero mira, aprovechando mi voz más sexy. Dice por aquí, no sé quién, Gabriel Díaz, me parece. Dice, buenas noches, saludos de parte de Gabo. Ah, ok, ahorita te guardo, mi querido Gabo. Me gustaría escuchar Always in My Mind. Always on My Mind de Elvis Presley. Saludos, súbele.

hermoso clásico de clásicos. Son las 9:07. Estoy preguntándote si el mundo se acabara hoy mismo y te dieran la oportunidad de escuchar una última balada, ¿cuál sería? Piénsalo bien, sería la última canción que escucharías antes de que nos muriéramos todos, ¿verdad? 9981-964003. Daniel dice, buenas noches, me puedes complacer con José José, Soy Así. Soy Así. Por favor, linda noche, Daniel, te mando un abrazo. Aquí tienes tu canción.

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1: Estamos pidiendo a gritos, ¿verdad? Parecer otro especial de José José. No nos es suficiente, no hay programa que no esté el príncipe de la canción. Maravilloso, 9:11, estás en Baladas, soy Ivette Camberos, mi querido Grinch. Dice, hermosa mujer, muy bendecida noche, presente como siempre. No sé si vio la hermosa luna que hay, pero está bella como usted. Gracias, no la vi, ahorita la veo, a ver si sigue por ahí. Dice, le cedo mi turno y gracias por su existir, saludos y bendiciones, muchas, muchas gracias, Raúl. A ver si me da tiempo, ¿no?, de poner una para mí. Si no, no pasa nada, voy a dar preferencia, obviamente, a los mensajitos que ya llegaron por acá. Y vámonos rápidamente a un corte de estación, no se vayan. Ahorita seguimos disfrutando de más canciones hermosas y significativas. Esto es Baladas, ya regreso.
2: Son las 9:02.
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2: Son las 9:12. 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
1: Bésame, 9:17. Vámonos con una contestación, ¿verdad? Dice Ivette, buenas noches, soy Uriel, esposo de Denise. Y por ella es que también ya escucho tu programa. Muy bien, Denise, qué bueno que nos trajiste un nuevo romántico. Vamos a ponerle una canción que me gusta mucho. Se llama Te lo pido, por favor. La que, bueno, cantó igual que Caifanes, pero pues originalmente es de Juan Gabriel. Vamos a escuchar esa canción y dice por aquí... bueno, es que te la tuve que cambiar. La realidad es que hace rato se me chispoteó y tenemos que poner solo baladas, ¿verdad? Rock no podemos poner, pero por aquí nos compartes que ya son 18 hermosos años de casados. Les deseo lo mejor, querida Denise, querido Uriel, que su amor siga prosperando y nos vamos con Te lo pido, por favor.

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1: Te lo pido, por favor. Son las 9:22. Sigamos con buena música. Hoy en este, en esta pregunta, en esta pues sí, dinámica de imaginar que se acabara el mundo, que nos permiten una última y única balada para escuchar por última vez, sería lo último que escucháramos en nuestra vida. ¿Cuál sería esa canción? 9981-964003. Héctor Hernández me dice: muy buenas noches, Ivette. Buenas noches a todos. ¿Me podrías complacer con la canción de Gloria Trevi, Un día más de vida? Creo que así es como yo me voy a despedir. Gracias, querido, te mando un abrazo. Aquí está tu canción.

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1: Muy buena canción, gracias por estar atentos, por estar disfrutando, por compartirnos en esta dinámica que fue y que está siendo sensible hasta cierto punto, pero muy disfrutable, porque son esas baladas justo que nos gustan, que representan y significan mucho para nosotros, para nuestra historia, y con la cual nos despediríamos con una sonrisa, porque así debería de ser, de la vida en general. 9981-964003. Mi querida Minerva, discúlpame, se me estaba traspapelando tu canción, ¿verdad? Es que vi que eliminaste mensajes y me quedé con esa idea. Me pides Imagine. Esa canción está muy hermosa. La pidieron el lunes, pero yo sé que el lunes varios no pudieron escucharme porque había problemas con la página de internet. Entonces la estoy programando en este momento para ponértela después de este corte, si te parece. Iniciamos con esa canción maravillosa de 1971, John Lennon. Creo que sería una muy exquisita forma y agradecida forma de acabar con nuestra vida. ¡Qué fuerte! Vámonos a un corte de estación. Ya regreso.
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3: Son las 9:27.
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1: Sigamos adelante con las complacencias. Me daré prisa porque hay bastantes mensajitos. Mi querido Enrique.
2: Señorita Iber Cameros, muy buenas noches. ¿Cómo se encuentra usted?
1: Gracias, bien.
2: Por favor, si eres tan amable, con la canción de Como una ola, por favor. Se me olvidó, ahorita no tengo el nombre de quien la canta.
1: Rocío Jurado.
2: Chica española, no sé si es Paloma San Basilio. No recuerdo el nombre ahorita, no sé.
1: Rocío Jurado.
2: Favor. Si eres tan amable, muchísimas gracias. Te la dedico. Todas van dedicadas a ti, porque eres la voz de Terciopelo.
1: Muchas gracias, mi querido Enrique. Esta canción la canta Rocío Jurado y está muy hermosa. Vamos con ella.

Muy, muy hermosa canción, fue Como una ola de Rocío Jurado. 9:37, me apuro, mi querido Jorge me dice, Vive de Napoleón. Pero ¿qué crees, Jorge? Ya la pusimos. Dice, está chida para fin del mundo. Gracias mil, Jorge, te mando un abrazo. Ya la pusimos, y sí, la verdad es que yo lo dije hace rato, está idónea, ¿no? Está idónea no nada más para el fin del mundo, sino para diario, para recordarnos lo importante que es ser agradecidos con lo que tenemos, con la vida. Vámonos con otro mensajito por aquí, mi querida Frecuencia 10. Dice, buenas noches, Ivette. Primeramente esperando ya te encuentres con salud perfecta. Pues no perfecta, ¿verdad? Pero estamos con mucho buen ánimo y con gusto aquí con ustedes. Dice, con relación a la dinámica, me iría feliz con mi corazón lleno de gratitud por todas las cosas tan maravillosas que me ha regalado el universo y sobre todo de conocer el amor pleno. Por favor, You Are the Sunshine of My Life de Stevie Wonder. Saludos y bendiciones. Muchas gracias. Vámonos con este tema buenísimo.

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1: Nos adelantemos tantito al corte de estación a ver si nos da tiempo de seguir poniendo más complacencias. Quédate conmigo, esto es Baladas.
2: Son las 9.
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2: Son las 9:41.
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dice por aquí, mi querida tocaya. Ivette dice, soy Ivette, me gusta esta canción de Maciel porque la escuchaba mucho en la primaria estando enamorada de un chavito que fue mi crush y nunca me peló, pero escuchaba esa canción y me lo imaginaba. Es la de Rosas en el Mar. Gracias, Ivette, te mando un fuerte abrazo. Este es un clásico.

0: Estamos de vuelta, 9:46. Esto fue Rosas en el Mar, ya las últimas complacencias, pero déjenme mandar saludos, ¿verdad? Por aquí mi querido Roberto Corona dice que le parece horrible la canción de Rosas en el Mar. Digan lo que digan, Rafael. Bueno, que aquí me está sugiriendo, ¿verdad? Dice, Rosas en el Mar habla sobre una persona que no cree ya en la humanidad, al contrario de la canción de Rafael, Digan lo que digan, que habla en contra totalmente de Rosas en el Mar, dice mi querido Roberto. Yo creo que mañana la podemos escuchar, si me lo permites, porque ya llegaste así arrasando, y bueno, pues esta es válida tu observación y tu opinión, ¿vale? Te mando un fuerte abrazo. Raimundo, igual te mando un abrazo. Fíjate que esa de Tengo de Franco de Vita ya la puse, Raimundo, pero te mando un abrazo, también llegaste un poquito tarde. Edu Ojeda, ¿cómo estás, querido?
1: Muy buenas noches, mi queridísima Ivette Camberos, espero que estés muy bien, el día de ayer te extrañamos. Al parecer creo que tuviste un contratiempo o algo, pero bueno, siempre es bueno saber que estás bien. Te extrañamos mucho ayer. Pero bueno, al final del día estamos aquí de vuelta en Baladas. Buenas noches a todo el auditorio, buenas noches a todos los románticos de Turquesa Pop. Y hay una canción que seguro te va a encantar, porque a mí me fascina y esa me recuerda mucho a mi madre. Y es con la que yo me iría feliz. Se llama Amanece, de Vicky Carr. Les mando un cordial saludo a todos esta buena noche y que Dios los bendiga siempre. Ivette, te mando un beso, un abrazo y que todos estén muy bien.
0: Un fuerte abrazo, Edu. No he escuchado esta canción, me gusta mucho Vicky Carr, así que vamos a ella.

0: Se nos está acabando el tiempo, pero no me quiero ir sin mandar los últimos saludos, por supuesto. Gracias por estar. Ya mañana, los que otra vez se quedaron sin complacencias, pues ponemos esas canciones, por supuesto, para darles espacio a todos. Gonzi me dice, saludos, muy buenas noches. Soy Chiquis, no sé por qué te tengo registrado, ¿verdad? Sí, Gonzi, pero eres Chiquis. Ahorita lo voy a cambiar para no andarme equivocando. Dice, me gustaría la última que fuera, sería la de El amor se va, de Roberto Carlos. Qué buena canción. Ya no nos da tiempo, Chiquis, pero mañana te la pongo. Gracias, un placer siempre saludando. Dios te bendiga. Pepe por aquí también me dice, buenas noches, espero que te mejores pronto. El lunes quedó pendiente mi canción. Híjole, y hoy también, mi querido, es que llegaste tarde. Dice, te dejo en libertad. Un fuerte abrazo, mi querido Pepe. Déjenme ver más. Aquí Oscar Ramírez dice, buenas noches, Ivette. No sé si esta es la canción, se le pudiera poner en la radio. Ya no la pude abrir. Fíjate que no me abre aquí lo que es Facebook. Si quieres, mañana me la mandas, pero en un formato de YouTube. Te lo agradecería muchísimo. Dice, es una canción que me gustó mucho y también sería una de las que yo me dedicaría a mí mismo para mi final. Bonita noche desde Playa del Carmen, atentamente El Pescado. Te mando un abrazo, Oscar. Itzelita, otro fuerte abrazo, gracias por llegar. Raimundo, Roberto Corona, bueno, que ya dio su opinión sobre Rosas en el Mar. Y mi querida Luna Mercury, que dice, escuchándote al final, saludos a todos. Les mando un abrazo a todos, mis queridos románticos. Gracias por estar. Voy a cerrar con la canción de mi querido Marcos Alvarado. Ahorita les digo cuál es. Quédense conmigo. Vámonos al último corte de estación. Esto es Baladas.
1: Son las 9. 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
1: Son las 9. Con 53 minutos.
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0: Con la última canción, mi nombre es Ivette Camberos. Un placer estar frente a este micrófono. Esto fue Baladas y nos escuchamos el día de mañana.

0: Son las 10.
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0: Son las 10 en punto.
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1: Son las 10 con 12 minutos.
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1: Son las 10 con 27 minutos.
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1: Son las 10:41.
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1: Son las 10:51.
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2: Son las 11 con 14 minutos.
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0: Martin Ryan. 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
1: Son las 11 con 29 minutos.
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1: Son las 11:45.
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1: Son las 11 con 54 minutos.
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0: Estas son las palabras de nuestro director general, el licenciado Gastón Alegre.
1: A nombre de todos los colaboradores de Radio Turquesa y en el mío propio, saludamos a quienes, con su esfuerzo y vigor, defienden nuestra soberanía y apoyan a nuestra población civil, las Fuerzas Armadas Nacionales. Buen día tengan el comandante de todas ellas, los señores general y almirante secretarios, los jefes, oficiales y tropa de nuestros gloriosos Ejército, Armada y Fuerza Aérea.

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1: Son las 12 con 19 minutos.
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0: Son las 12:30.
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1: Son las 12:43.
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1: Son las 12 con 57 minutos.
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1: Es la 1:15.
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0: Es la 1:29.
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1: Es la 1:44.
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1: Es la 1:56.
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2: Son las 2 en punto.
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1: Son las 2:14.
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1: Son las 2 con 28 minutos.
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1: Son las 2:44.
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1: Son las 2:52.
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1: Son las 3 en punto.
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1: Son las 3 con 13 minutos.
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1: Son las 3:28.
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1: Son las 3:44.
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1: Son las 3:56.
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1: Son las 4 con un minuto.
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1: Son las 4:14.
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0: Son las 4:30.
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1: Son las 4:42.
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1: Son las 4:52.
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1: Son las 5 con 13 minutos.
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0: Son las 5:29.
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1: Son las 5:46.
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1: Son las 5:53.
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1: 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Buen día tengan el comandante de todas ellas, los señores general y almirante secretarios, los jefes, oficiales y tropa de nuestros gloriosos Ejército, Armada y Fuerza Aérea.

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1: Son las 6:17.
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5: ¿Cómo están? Soy Claudia Mejía, un nuevo episodio de Ya Oíste. En esta ocasión vamos a hablar de demencias y viene a mi cabeza cuando mi mamá de repente se le olvida algo de ¿a qué vine? Ya me va a dar el ice. Pero realmente pues es algo que decimos, ¿no? Comúnmente, y no sabemos si en realidad sea un factor para que nos dé algún tipo de demencia, ¿no? Y nada más lo decimos al aire, pero pues puede ser que sea más complejo que eso, ¿no? Entonces, hoy tenemos a la doctora Cecilia Acosta. Ella es neuróloga.
6: Hola, Claudia. Muy bien. Muchas gracias por la invitación. Fíjate que es algo muy cotidiano, ¿no? Todos, cuando tenemos esta tendencia a olvidar algo, siempre estamos pensando en una enfermedad como el Alzheimer. Uh-huh. Y resulta que nosotros que nos dedicamos a esto, que somos neurólogos y cotidianamente evaluamos pacientes, pues es un tema muy común, pero poco valorado por las personas, porque pensamos que es algo natural y normal olvidar cosas en algún momento determinado.
5: Cuando vamos al refri y decimos, ay, ¿ya que vine?
6: Sí, fíjate que también hay un tip. Hay un tip. Cuando yo voy al refri y voy a una cosa y no recuerdo, y me regreso y después me acuerdo, ahí diríamos que es algo natural, es algo normal. Cuando no me vuelvo a acordar, ahí tenemos un foco rojo
5: red
6: prendido.
5: Flag de aguas, ¿no?
6: Hay que evaluar esta parte. Y tal vez la principal sospecha no solo el olvido como tal, sino el impacto que tiene en nuestra vida diaria. ¿Cuántas veces me sucede? ¿Cuántas veces dejé de hacer una cosa porque lo olvidé? Y no es la primera vez, me está sucediendo cotidianamente, recurrentemente.
5: También es algo degenerativo, ¿no? Es como cuando decimos, ya estoy grande, ya se me están olvidando de las cosas.
6: Fíjate que tocas un tema muy importante, la edad. Un tiempo, no hace mucho tiempo, todavía se utilizaban términos como la demencia senil. Y entonces se le atribuía al proceso de envejecimiento exclusivamente la pérdida de memoria. Y ahora sabemos que esos términos ya son obsoletos, no se utilizan. Y que puede haber personas que no tan seniles que puedan presentar síntomas relacionados con un deterioro cognitivo. De hecho, el término de demencia sigue siendo un término fuerte. Ha cambiado su nomenclatura en la actualidad. Hablamos de deterioro cognitivo. Y el deterioro cognitivo se puede presentar a cualquier edad. No necesariamente tendríamos que ser seniles, pero no todas las demencias son enfermedad de Alzheimer. Existen algunos tipos particulares. Las podríamos dividir en aquellas enfermedades que irremediablemente progresan y que tienen un carácter degenerativo. Y habrá algunos deterioros cognitivos que son secundarios, por ejemplo, un trastorno tiroideo. Okay. Obviamente, lo más impactante son aquellas enfermedades en donde irremediablemente el paciente va perdiendo no solo su capacidad de memoria, su capacidad de lenguaje, la capacidad de reconocer personas, la capacidad de autocuidado. Y entonces ese tipo de enfermedades son realmente devastadoras porque van progresando y afectando no solo al que padece el problema, sino al entorno.
5: ¿Cómo llegamos a eso? O sea, ¿en algún momento todos podemos tener cierto tipo de deterioro?
6: Sí.
5: Ya en la adultez, en la vejez.
6: Sí.
5: ¿O cómo llegan las personas? ¿O es genético? ¿Cómo es?
6: Okay. todos, por tener un cerebro, tenemos susceptibilidad. Tenemos un riesgo al nacer de poder tener cualquier enfermedad del sistema nervioso central, porque tenemos el órgano principal que es el cerebro. Pero si yo tengo un familiar directo con algún padecimiento, como este tipo de enfermedades degenerativas que van progresando con el tiempo, pues mi riesgo se incrementa. Pero si yo, aparte de tener este riesgo genético por tener un familiar directo enfermo, pero aparte yo soy diabético, hipertenso, tengo problemas con mi peso, tengo problemas auditivos y no escucho bien, o tengo malos hábitos, no hago dieta, no hago ejercicio. De hecho, en la actualidad sabemos, y eso ya está más que estudiado, el 56% de los pacientes que tienen alguna demencia degenerativa, tipo Alzheimer, por ejemplo, el 56% puede ser prevenible.
5: ¿Cómo es vivir con demencia?
6: Imagina que una persona no sepa dónde vive, quién es, en dónde está, que olvide quién es su esposo, sus hijos, y que aparte no pueda tener una posibilidad de sobrevivir y que dependa de terceros para eso. No son capaces de bañarse porque olvidan cómo bañarse, olvidan cómo ponerse la ropa, se llaman apraxias, olvidan todo este acto motor de ponerte una camiseta, un pantalón, cómo ir al baño. Y todas estas cuestiones van a generar una dependencia de terceros y que el que cuida pues va a tener que hacer todas esas actividades para poder mejorar la calidad de vida de los pacientes. La invitación es que nos volteemos a ver y identifiquemos, ¿no? Y a veces mucha gente se asusta, porque he tenido pacientes que dicen, doctora, se me olvidan las cosas. Y a veces puede suceder que estén deprimidos, que no duerman bien, que tengan ansiedad, y la ansiedad provoca problemas de concentración, entonces los tranquilizamos, los evaluamos y concluimos. Pero en algunos casos, pues obviamente no son conscientes de lo que sucede y en la mayoría nosotros podríamos decir, me está fallando esto, voy a hacerme evaluar, porque aparte pues tengo malos hábitos y a veces el que nos corrijan esos malos hábitos cuesta mucho trabajo y a veces haciendo eso es suficiente pues para poder, digamos que retomar nuestra vida normal sin que estemos en peligro de desarrollar algún tipo de demencia.
5: Como profesional de la salud, ¿qué les dirías a las familias que están enfrentando esto?
6: Fíjate que sí es un tema muy difícil. Primero es la cuestión de la aceptación. Generalmente el familiar es el más renuente a pensar que algo está pasando y hay una especie de negación inicial. ¿Qué se tiene que hacer? Bueno, el cuidador tiene que entender qué es lo principal. Dormir bien, comer bien, para que pueda sentirse fuerte para cuidar a una persona que requiere el cuidado como el de un niño. ¿Qué decirle a un cuidador? Primero, que la enfermedad es crónica y progresiva y que irremediablemente va a tener esta progresión y conforme pasan las etapas de evolución va a haber un mayor impacto en la dependencia de terceros para sobrevivir y por lo tanto que el paciente tiene que irse programando y dosificando y que tiene que generar una red de apoyo. A veces es la misma familia la red de apoyo. Hacer fuerte al cuidador, darle la información para que cuando suceda alguna complicación puedan resolver inmediatamente.
5: Aunque, por ejemplo, la familia lo sepa, siempre hay contextos complicados, ¿no?
6: Sí.
5: Entonces no es como que así ya lo sé, voy a ayudar, voy a ver, nos vamos a organizar. No siempre pasa.
6: Fíjate que yo lo que hago es reunir a la mayoría de las personas que pudieran estar en contacto directo para decirles, ustedes, estamos en un barco, vamos a remar siempre para el mismo lado. Porque no sé si te ha pasado, Claudia, que hay personas que tienen diferentes formas de pensar.
5: Sí.
6: Y entonces dicen, no, es que yo creo que mejor no le des medicamento porque eso creo que no. Y yo me da miedo que le des esto porque fulanita le dio tal. Entonces hay una serie de opiniones que lo único que pasa es que todo el mundo se confunda. Y por eso nosotros tenemos que estar ahí como llevando la batuta. Esto se hace, cuiden esto, trabajen en eso. Doctor, es que tengo miedo porque este medicamento leí tal cosa, no tengas temor, vamos a trabajarlo, vamos a hacerlo. Y si todos remamos por el mismo rumbo, entonces no va a haber esta familia fragmentada, fracturada, porque todos tienen opiniones diferentes. y el único que pierde es el paciente. En la actualidad, los servicios de salud en el ISSSTE se han abierto para que el paciente, independientemente del lugar donde vive, si él tiene una necesidad por un trastorno de memoria, pueda acudir en el servicio de neurología donde esté disponible, independientemente de la zona. Esto del programa de salud mental es maravilloso.
5: El correo es saludmental@iste.gob.mx. Doctora Cecilia, muchísimas gracias. Fue muy tranquilizadora, yo creo que para varias personas que nos están escuchando.
6: Sí, Claudia, yo te agradezco mucho que toques estos temas porque son de tanta relevancia y tanta importancia que yo aprecio mucho.
5: Muchísimas gracias, doctora.
6: Gracias a ti, Claudia. Saludos a tu audiencia.
5: Gracias. Ella es la doctora Cecilia Acosta. Yo soy Claudia Mejía. Nos vemos en un siguiente episodio. Bye.
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7: Son las 6:28.
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0: Buenos días, Cancún, buenos días, Quintana Roo, Yucatán y Campeche. Aquí iniciamos la primera emisión de Informativo Turquesa. Esta mañana la presidenta de la República, Claudia Sheinbaum, anunciará el acuerdo para combatir el sargazo en las costas del Caribe mexicano. El epicentro está en Puerto Morelos y los daños incuantificables siguen en Tulum.
1: Calica, empresa perteneciente a Vulcanizadora Materials Company, tiene 46 días para apelar el fallo de arbitraje internacional en su contra. Y es que de los 1.500 millones de dólares que pedía México, solo pagaría 15 millones de dólares.
0: Se agrava el hundimiento de casas en la zona del centro en Chetumal. Protección Civil cerca áreas de inmuebles que están dentro de este punto que pueden venirse abajo.
1: En Cozumel, 6 regidores se ausentan de la sesión de cabildo que se realizaba ayer por la tarde, lo que provoca la cancelación de la sesión por falta de quórum.
0: Quintana Roo registra 8.740 accidentes viales en lo que fue el 2025 y en estos el municipio de Benito Juárez concentra casi el 60% y motociclistas encabezan las muertes en carreteras del estado.
1: En Felipe Carrillo Puerto, la UNTRAC levantó el plantón que estaba frente a las oficinas del Instituto de Movilidad de la Zona Maya tras alcanzar acuerdos con el gobierno estatal.
0: El Servicio Estatal de Empleo alerta sobre fraudes que se han detectado a través de cuentas falsas que se utilizan con logos del gobierno del estado y de esta dependencia para engañar a quienes necesitan encontrar un trabajo.
1: Y en los deportes, el calor de Cancún se presenta esta noche en casa dentro de la Liga Nacional de Baloncesto Profesional.
0: Con todo esto y mucho más.

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1: Buenos días, qué gusto saludarle desde la cabina de Cadena Radiofónica Peninsular Radio Turquesa, la que manda. Sean todas y todos bienvenidos a las noticias de esta mañana. Hoy es jueves 30 de julio del 2026, transmitimos completamente en vivo a través de radio e internet para informarle a usted. Como siempre, tenemos cobertura total estatal, estamos en los 11 municipios de Quintana Roo, también llegamos a Yucatán, Campeche, Belice y Cuba. Son 17 estaciones sincronizadas en este momento para informarle a usted. Como cada mañana, le agradecemos a Yasmín Bautista en la producción del noticiero, a Jairo Ruiz, el joven maravilla, en la realización y producción del streaming para Turquesa News. Me acompaña, como cada día, mi compañera y amiga Joana Maldonado. Joana, muy buenos días.
2: Gerardo, auditorio, muy buenos días. Gracias por acompañarnos e informarse con los mejores. En Informativo Turquesa les saludamos en este penúltimo día ya del séptimo mes de 2026, antes de que concluya este mes. Y por supuesto, recordarles que también transmitimos a través de www.radioturquesa.fm. Estamos también en la aplicación de Radio Turquesa, es de descarga gratuita y además compatible con cualquier teléfono celular. El número de WhatsApp para que usted se ponga en contacto con nosotros, 9982-364544. Estamos también en Facebook. En este momento transmitimos a través de Turquesa News en Facebook y en las plataformas como YouTube.
1: Bien, vamos a iniciar esta mañana con algo que incomodó ayer en materia informativa por parte de Informativo Turquesa. Y nos referimos al tema que ha sonado y que ha estado muy fuerte sobre las denuncias que no se han presentado en su mayoría, sobre las amenazas de extorsión y muerte que recibieron algunos regidores y regidoras del Ayuntamiento de Playa del Carmen. Ayer incomodó mucho que su servidor y que Joana también lo reforzara, el hecho de que le dijéramos a esos regidores y regidoras que presentaran su denuncia ante la Fiscalía General de la República. Incomodó porque, según dos versiones, si es necesario y si crece esto, entonces daré nombres y apellidos. Por ahora los vamos a dejar en la regidora y el regidor. Ambos sostienen que no se puede, escuche bien, no se puede denunciar porque está en juego su vida, que no se puede denunciar y que las declaraciones del secretario del Ayuntamiento de Playa del Carmen, Luis Herrera, en torno a convidarlos a que se dieran estas denuncias, pues quedaron en oídos sordos, que fueron nada más por politiquería, así me dijeron, y que ofende el hecho de que Informativo Turquesa les haya dicho que tengan que denunciar, porque textual lo dijeron, las autoridades no sirven, o sea, no va a pasar nada. Bueno, aquí se abre un gran debate, literalmente, porque se tiene que abrir un gran debate en torno a esta situación. Primero, el gran problema de los representantes sociales es que se creen representantes de intereses individuales y no del colectivo. Cuando uno tiene un cargo político, porque este es un tema político, y le voy a explicar por qué. A Joana Maldonado le han hablado más de 100 ocasiones. Ella dejó de contestar a la llamada 2-3, pero esas dos primeras llamadas que le hicieron a mi compañera y amiga, extorsionándola, amenazándola, están ahí. A su servidor, yo en tres ocasiones me he tenido que acudir, incluso tuve una reunión con la fiscalía y no lo presenté en estos micrófonos, pero está ahí, la fiscalía sabe qué día y fecha, fui, me presenté y dije, mire, me mandaron esta extorsión, me amenazaron, hay una foto de mis hijos, ¿por qué hay que ir? O sea, y muchos me van a decir, sí, Gerardo, pero la fiscalía no hace nada. Correcto, se las doy. Y bueno, vamos a los hechos, literalmente. Sí, y a mí quien me atendió correctamente en aquel momento fue la titular de la Secretaría de Gobierno, Cristina Torres. Me dijo, hay que hacer este procedimiento. El procedimiento.

0: Ese es el que voy. ¿Por qué los servidores públicos que tienen, y sí tienen una obligación porque son servidores públicos, porque cobran del erario público, no solamente tienen que hacer esto viral y hacer un escándalo? Están obligados a ser responsables, a presentar las denuncias correspondientes, para que deje de ser precisamente politiquería. Cuando se ofenden porque uno les dice lo que tiene que hacer el protocolo, entonces, o lo que se debe hacer con el protocolo, entonces ya se abre una línea, Joana, auditorio, donde, ¿en dónde estamos parados como país si los representantes populares, porque esos son los regidores, esos son los que son las y los concejales de los ayuntamientos, ellos representan una planilla y teóricamente representan al pueblo dentro de una sesión de cabildo, dentro de las decisiones, lo aclaro en teoría por aquello de las pieles sensibles? Entonces, ¿por qué no acudir a denunciar? Aunque sea a dejar el hecho, porque así fue, a dejar el hecho ahí plasmado. ¿Saben cuánta gente, perdónenme, regidoras y regidores del Ayuntamiento de Playa del Carmen? Y ojo, no minimizo la situación, porque ayer me dijeron eso. Es que tú minimizas la situación. Jamás en la vida. Jamás en la vida. Si minimizáramos, ni siquiera manejáramos la información.
1: Pero por el contrario, minimizar sería, ay, bueno, pues ya hay que se quede en la declaración de un regidor que quiso llamar la atención y ya. Maximizarlo y darle su importancia es que se presente ante la autoridad
0: correspondiente. Exactamente, como debe de ser. Y no minimizamos el tema, pero ¿saben ustedes, regidoras y regidores del Ayuntamiento de Playa del Carmen, que recibieron amenazas? ¿Saben cuántas amenazas recibe la gente? ¿Cuántos intentos de extorsión? El quintanarroense de a pie. El quintanarroense y la quintanarroense de a pie. No un regidor cuya herencia es la que mantiene sus aspiraciones políticas y económicas. No el sueldo y la compensación que reciben todas las quincenas esa regidora que se planta y dice que uno la insulta. No, es el quintanarroense que se levanta, que va en la combi, que ojalá ya las quiten, que está en el camión, que avanza en su bicicleta, en su motocicleta, que de repente recibe una llamada y que a veces, porque precisamente porque no se denuncia, pues esto no pasa a mayores. Y sí, coincido con ustedes, regidores, coincido en que las autoridades lamentablemente a veces no funcionan, o en la mayoría, si quieren, es más, se las doy, no funcionan al 100%. Bien, pero ¿sabe qué pasa? Que si nosotros mantenemos esa creencia y ese pensamiento, entonces lo que hacemos es absolutamente nada. Y creo y quiero entender que cuando uno es político es para hacer mejor las cosas, hacer un mejor entorno social, mejorar la situación. Y qué bueno que su denuncia, si no hace nada, le sirve a usted como ejemplo de decir, mira, mi vida está en peligro desde que me amenazaron, ahí está, y tú no has hecho nada. Incluso hasta bandera política podría ser, Joan, o me equivoco. No, pero enojarse con los mensajeros, ¿es en serio? Enojarse con quien informa, creo que ahí no lo acepto. Y sobre todo no acepto insultos a mis compañeras, a tanto a Joana como a Alejandra Vázquez, nuestra corresponsal en Playa del Carmen. ¿Por qué? Porque nosotros nos dedicamos a trabajar e informar, a darle voz a todas y todos. No hay vuelta. Y lo dije ayer, va Alejandra y te entrevista, sin ningún problema. Y danos tu versión. Pero indignarse porque uno le dice, tienen que denunciar, porque sí es su obligación, porque sí es una responsabilidad. ¿Saben por qué? Porque cobran dinero del erario público. ¿Cómo ves la situación, mi querida Joana?
1: Y porque deben ser ejemplo de institucionalidad y de confianza en las instituciones, para eso nada más, por ese simple hecho. Porque si un regidor recibe amenazas, imagínate un ciudadano de pie, ¿no? Un ciudadano común y corriente, un empresario o cualquier otra persona que lo haga. Y entonces debería de ser ejemplo de confianza en las instituciones, de confianza en la autoridad. Obviamente, y creo que bueno, por ahí quisiera entender el miedo que se genera, pero el miedo lo tenemos todos los ciudadanos, y si todos los ciudadanos no denunciáramos, pues esto se vuelve un gesto anónimo que, ¿a quién beneficia? Pues a la delincuencia o a quien está intentando ejercer un delito en contra de las personas, ¿no? Creo que es el ejemplo claro, no solo por el uso de recursos públicos, porque en efecto pues son servidores públicos, pero yo creo que la ciudadanía necesitamos ver que existe la confianza y que existen los resultados por parte de las autoridades. Porque si una persona que es una figura pública no tiene acceso a la justicia, pues ¿cuál es la esperanza de uno como ciudadano normal, no? Creo que para mí va por ahí el hecho de que debe ser un ejemplo, incluso solo por el protocolo. Presentar una denuncia debería ser parte de, y debería ser parte de la cultura ciudadana, y los ciudadanos deberíamos de tomar el ejemplo de que se puede, de que se debería tener acceso a la justicia. Imagínate, o sea, ¿cuál es el mensaje? Si ellos tienen miedo, imagínate una persona normal, común y corriente.
0: Exactamente.
1: Que no tiene acceso a los medios que ellos sí, como figuras públicas, lo hacen, ¿no? Creo que por ahí sería el asunto.
0: Ese es un dato no menor, porque ellos pidieron una escolta.
1: Imagínate.
0: Y ¿nosotros para
1: tener,
0: qué pedimos?
1: Ojo, pero para tener acceso a la escolta debe haber una denuncia y debe haber un procedimiento jurídico.
0: Si usted la amenazan por teléfono, y usted me está escuchando en la 230, ¿usted cree que puede pedir una escolta? Por Dios, vamos a elevar el nivel de conversación. No critiquen, no se enojen con los mensajeros. Sí, es cierto, la inseguridad está en todos lados, está en todo el país, eso es una realidad. Hey, pero vamos a ponernos a trabajar como sociedad, porque sin ese trabajo, el que ustedes hacen y cobran mucho dinero, entonces pues simplemente no avanzamos. 6:48 PM, tiempo de Quintana Roo, 1 hora menos en el resto de la península de Yucatán. Vamos a regresar con el tema del sargazo. Hoy, esta mañana, dentro de prácticamente 1 hora y media, la presidenta de la República, Claudia Sheinbaum, en la capital del país, presenta la estrategia contra el sargazo. Vamos a ver cómo viene, pero ¿qué cree? Sí, tenemos información y le vamos a adelantar algunos datos. Regresamos, quédese con nosotros.
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3: Son las 6:48 PM.
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1: Shalom Rojas, te saludamos esta mañana. Adelante con tu reporte. ¿Cuál es el pronóstico para este jueves?
2: ¿Qué tal, Joana? Buenos días a Gerardo y también a Jazz en cabina y a todos los que nos acompañan en este jueves. Ya estamos por terminar la semana, ya vamos más allá de la mitad. Y bueno, las condiciones para esta mañana se esperan parcialmente nubladas. Y es que, pues al menos desde la mitad del estado de Quintana Roo, es decir, desde Tulum, Cozumel, hasta la zona norte, pues permanece parcialmente nublado. Esto debido, bueno, pues a lo último de la humedad residual de la onda tropical número 22 y también a la humedad residual de la circulación ciclónica en altura que comentábamos el día de ayer. Por lo que en el transcurso de esta mañana todavía podrían generarse algunos chubascos que podrían ser puntualmente fuertes en la zona norte, es decir, en las inmediaciones de Lázaro Cárdenas, Benito Juárez e Isla Mujeres. Posiblemente vuelva a llover puntualmente fuerte en Holbosch, como lo pasó el día de ayer, así que bueno, pues tomen las precauciones debidas y también tómenlo en cuenta para el pronóstico, para las actividades matutinas. Y bueno, pues probablemente también algunos chubascos dispersos o lluvias aisladas pudieran presentarse entre Tulum, Cozumel y Playa del Carmen. Y bueno, pues en el transcurso del día también pudiera presentarse, sobre todo hacia las horas de la tarde, algunas lluvias más fuertes, pero esto al interior del estado, es decir, entre José María Morelos y Lázaro Cárdenas, la zona que colinda con Yucatán, probablemente se presenten tormentas vespertinas. Y bueno, pues eso sería prácticamente lo del día de hoy. También vientos que no podían sobrepasar los 45 kilómetros por hora, por lo que al menos las actividades marítimas y portuarias podrán ser llevadas a cabo sin mayores novedades. Solo hay que tomar en cuenta estos pronósticos de lluvias matutinas y también las vespertinas para actividades y bueno, pues posibles eventualidades durante el día. También otra información para el día de mañana, pues una nueva onda tropical podría acercarse a Quintana Roo y nuevamente aumentará la probabilidad de lluvias para todo el estado, por lo que bueno, pues mañana permanezca pendiente del pronóstico del tiempo para conocer las actualizaciones acerca de esta onda tropical que, como comento, mañana llega a Quintana Roo y probablemente aumente la probabilidad de tormentas para todo el estado. Y bueno, pues así el pronóstico para el día de hoy, Joana y Gerardo.
1: Bien, bien, vamos a estar pendientes de esta onda tropical. Gracias por tu reporte, Shalom. Buenos días.
2: Buenos días y que tengan todos una excelente mañana.
1: Bien, vamos a seguir con la información. Vamos ahora al reporte vial.
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1: Te saludamos, Alejandro May. Adelante con tu reporte.
4: ¿Qué tal, Joana, Gerardo? Buenos días al auditorio. Bueno, pues comento, es un día lluvioso para que tomen precauciones los conductores, más que nada, pues salir con anticipación para evitar contratiempos y bueno, pues no exceder los límites de velocidad para evitar accidentes. Comentarte, pues sobre lo que viene siendo el arco vial con Avenida Orquídeas, ya habíamos mencionado que hay una coladera abierta y bueno, pues ayer se fue un vehículo en esa coladera, quedó estancada la unidad ahí en el cruce de la avenida Orquídea con arco vial, el desfraccionamiento vías Otocho Paraíso, y bueno, fue necesario la grúa para poder retirar el vehículo. Incluso el dueño del carro, a través de las redes sociales, circuló unas fotografías de su vehículo pues estancado en esta coladera, que al parecer es de la Comisión Federal de Electricidad, para que tomen en cuenta esto los automovilistas que circulan por esa vialidad. Y bueno, comentarte también, hay en estos momentos carga vehicular sobre la al final de la ruta 5, donde hemos mencionado que están los trabajos de repavimentación frente al funcionamiento Paraíso Maya de la región 107, por lo cual se mantiene desviando la circulación las autoridades en dirección hacia la avenida José López Portillo sobre el arco vial, ya que pues ahí están los trabajos. También tienen puesto unos conos para que los automovilistas no den vuelta y bueno, pues no se tope con estas obras que están en esa zona. En el bulevar Coculcana, a la altura del número 13.5, continúa continúan desviando la vialidad los elementos de la policía turística hacia Plaza Cubulcán para que puedan incorporarse al carril de bajada en dirección hacia el centro de la ciudad. Hay carga vehicular en la zona, principalmente por las tardes, para que tomen educación los automovilistas. Y bueno, un poco de tráfico también en estos momentos en algunas vialidades. Recordar que es la hora pues que muchas personas entran a trabajar. Afortunadamente, pues todavía no inician las clases y bueno, pues esto no ha aumentado el tráfico en las vialidades de la ciudad. La información, Joana, muy buenos días.
1: Bien, gracias Alejandro, muy buenos días.
4: Buenos días.
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1: Bien, vamos a la pausa, regresamos enseguida. Estamos en la primera de Informativo Turquesa.
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1: Bien, gracias Alejandro, muy buenos días.
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12: Son las 7:01.
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1: Sheinbaum va a presentar oficialmente lo que es la estrategia nacional contra el sargazo, sobre todo para las costas del Caribe mexicano. Quien tiene la información es mi compañero Efraín Castro. Efraín, te saludo con gusto. Muy buenos días.
2: Muy buenos días, Gerardo, Joana y auditorio. La presidenta Claudia Sheinbaum anunció que este jueves presentará una acción adicional para fortalecer el combate al sargazo en el Caribe mexicano, estrategia que contará con la participación del sector turístico empresarial de Quintana Roo. Durante la conferencia matutina, la mandataria informará que se sostuvo una reunión con empresarios para afinar los últimos detalles de acuerdos y definir una estrategia conjunta que permitirá enfrentar la intensa temporada de recale que afecta a las playas de Quintana Roo. Por su parte, recientemente la secretaria de Turismo, Josefina Rodríguez Zamora, aseguró que el plan integral que impulsa el gobierno de México en coordinación con la gobernadora Mara Lezama marcará un precedente a nivel internacional. La funcionaria destacó que uno de los principales acciones será fortalecer la recolección de sargazo en alta mar con el objetivo de evitar que la macroalga llegue a las costas y reduzca su impacto en los principales destinos turísticos del Caribe mexicano. Y es que la temporada 2026 ha sido una de las más complicadas para Quintana Roo. De acuerdo con las cifras oficiales, las autoridades estatales han retirado 93.238 toneladas de sargazo en 8 municipios de la entidad. Con la nueva estrategia, el gobierno federal busca reforzar el trabajo coordinado en el estado y la iniciativa privada para proteger las playas, preservar la actividad turística y reducir los efectos ambientales y económicos que provoca el arribo masivo de esta macroalga. Estaremos pendientes para saber y dar a conocer puntualmente esta información que será presentada a través de nuestra querida radio Turques. En cuanto con la información.
1: Hay que decirle a la gente, mi estimado Efraín, que parte de la estrategia contra el sargazo viene de la mano del Polo de Desarrollo de Economía Circular para el Bienestar. Ese lo van a presentar hoy a detalle. ¿Qué es el Polo de Desarrollo de Economía Circular para el Bienestar? Bueno, es el hecho de incentivar fiscalmente a las empresas interesadas en el manejo y destino final del sargazo para crear biofertilizantes. Hasta el momento hay una, hay que decirlo, hay una empresa que se dedica ya a esta situación, y esta empresa, ubicada ahí en Puerto Morelos, precisamente Efraín, Joana Auditorio, dio a conocer la semana pasada que tiene contratos ya firmados con clientes de Estados Unidos, Colombia y Ecuador para lo que es la comercialización de un fertilizante orgánico derivado del tratamiento del sargazo. Como este tipo de productos es lo que quieren dentro del gobierno federal impulsar, y la manera de impulsar pues es evidentemente a través de este polo de economía circular, que lo que va a dar, que ya había entrado en funciones, también hay que aclararlo, Efraín, desde el año pasado, pero en este viene con una mayor carga de estímulos fiscales, donde las empresas que deseen invertir y sobre todo que se atrevan a invertir, porque creo que el mayor reto que vamos a escuchar esta mañana es que haya empresarios que quieran arriesgarse, atreverse a invertir en el tratamiento de la macroalga, y ellos recibirán beneficios fiscales, entre ellos pues obviamente deducciones de hasta el 100% de activos fijos. O sea, algo que no es para cualquiera y que sí es un gran incentivo económico, sobre todo en materia de impuestos, Efraín.
2: Claro que sí, y como bien lo mencionas, se ha investigado durante estos 5 años que se ha mencionado a través del INIFAD, del COCUCID y otros organismos y dependencias, los posibles usos útiles que la macroalga puede hacer, como bien lo dices, que va desde la generación de energía, la producción de esos fertilizantes y hasta para uso agropecuario. Entonces, la idea es iniciar estos negocios que puedan servir para reutilizar el alga que es recolectada y así poder generar esa economía circular que beneficie a los que tengan el valor de invertir, como bien lo dices, pero también que deje un beneficio económico para el estado, ya que a través de estas acciones, pues, los costos que requiere, como habíamos mencionado recientemente, que que hasta 700 millones por temporada es lo que se necesita para estar trabajando, pues que se vayan reduciendo, porque la misma macroalga estará dando para que se haga este tipo de limpieza y se pueda volver a trabajar. Y año con año, pues estos avances están siendo importantes, porque recordemos que no, esa situación no solo es para México, sino también para todos los países que comparten el Mar Caribe, pero solo México está realizando esas estrategias innovadoras en busca de mejorar esa situación y planeando futuro, porque esta situación pudiera seguir acrecentándose en los próximos años. Esas son soluciones que pues son prácticas y estaremos pendientes para saber cómo van avanzando. Muchas gracias.
1: Claro, y bueno, nada más puntualizar, Efraín, Joana, auditorio, que de acuerdo al reporte del día de ayer, del 29 de julio, de la Red de Monitoreo de Sargazo de Quintana Roo, las costas del Caribe mexicano ya han recibido 93,238.75 toneladas. ¿Dónde se concentra más el problema? En Cancún, Tulum, Playa del Carmen, Cozumel, también ya tiene, pero es el epicentro, está en Cancún, Playa del Carmen y Tulum, en alguna medida también en Otompe Blanco, que también ya se ha recibido, Puerto Morelos también, Isla Mujeres, y también en este año se agregó a esta lista Efraín Lázaro Cárdenas. En el caso de Otompe Blanco es Majahual en toda su extensión.
2: Es correcto, la costa maya, Majahual, Xcalac, y de repente puntualmente se han mencionado que han logrado entrar a la bahía de Chetumal, pero en casos mínimos y no ha sido un problema.
1: Bien, Efraín, además tienes información porque Quintana Roo alcanzó su mejor calificación crediticia en lo que va de los últimos 15 años.
2: Es correcto, Quintana Roo alcanzó la mejor calificación crediticia de su historia con la agencia internacional HR Ratings. La gobernadora Mara Lezama informó que el estado pasó de HRA+ a HRAA-. El nivel más alto obtenido desde que comenzó su evaluación en 2012. De acuerdo con la mandataria, este resultado refleja un manejo responsable, transparente y eficiente de los recursos públicos, bajo el compromiso de que el dinero del pueblo regrese al pueblo mediante obras, programas y acciones que mejoren la calidad de vida. La secretaria de Finanzas y Planación, Marta Parroquín Pérez, explicó que ese avance fue posible gracias a la disciplina fiscal, el fortalecimiento de la recaudación propia y una administración responsable del gasto y sin contratar deuda adicional. HR Ratings destacó que durante 2025 los ingresos de libre disposición crecieron un 10.3%, lo que permitió mejor liquidez, reducir el endeudamiento relativo y fortalecer la estabilidad financiera del estado. La calificadora también reconoció que los recursos se destinaron a áreas prioritarias como salud, educación, turismo y seguridad pública. Y con esas mejoras, Quintana Roo genera mayor confianza entre inversionistas, puede acceder a mejores condiciones de financiamiento cuando sea necesario y fortalecer su capacidad para impulsar la infraestructura, atraer inversión y generar empleos. Además, durante la actual administración, el estado ha escalado 6 niveles en la evaluación de esta calificadora, al pasar de BBB- a AA-, colocándose solo a 3 niveles para alcanzar la máxima calificación que otorga esta agencia internacional. Es cuanto.
1: Bien, gracias, Efraín, muy buenos días.
2: Que tengan un excelente jueves, muchas gracias.
3: Bien, gracias, vamos a ir a pausa, regresamos enseguida, por supuesto, con más información, quédese con nosotros, estamos en la primera emisión de Informativo Turquesa.
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4: Son las 7:11.
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0: Continuamos con la información. Gracias por permanecer con nosotros, conectados a través de las estaciones de Radio Turquesa Peninsular, la que manda. Vamos a saludar a mi compañero David Batún hasta la isla de las golondrinas. Seis regidores, así la responsabilidad de los funcionarios, se ausentaron de la sesión de cabildo que se realizaría ayer por la tarde. Esto provocó la cancelación de la sesión por falta de quórum. Imagínese. Va adelante con la información, David Batún.
1: Así es, déjame comentarte rápidamente acerca de esta situación que se dio el día de ayer, en donde regidores se ausentaron de la sesión de cabildo. Cuatro solicitaron aparentemente permiso por motivos personales y dos por cuestiones de salud. De los 11 concejales, únicamente 5 asistieron a la sesión de cabildo programada para el día de ayer, el miércoles por la tarde. Entre los presentes se encontraban el presidente municipal José Luis Chacón, el síndico Daniela Ayala y las regidoras Carmen Zúñiga, Ana Arana y Raquel Paredes. Los regidores ausentes que no se presentaron a la sesión de cabildo fueron Elenín Alejandro Matar Pérez, María Fernanda Vargas González, Azalia Belén Gurigutia B., Javier Ovidio Vázquez López, Pedro Joaquín Deluí y Roberto Marín Flores. Fueron los que no se presentaron pues en esta sesión de cabildo. Aparentemente, como bien ya comentamos, cuatro de ellos solicitaron permiso por asuntos personales, mientras que dos lo hicieron por motivos de salud. Sin embargo, pues los comentarios no se han dejado de sentir desde ese momento en los que no se presentaron, donde la gente pues se pregunta qué propuestas han presentado a cabildo estos regidores, qué iniciativas han hecho a favor del pueblo de Cozumel, y que bien, pues también se han dado los comentarios de que cobran un buen sueldo y todavía así no se presentan a sus sesiones de cabildo. Pues ahí está, el presidente municipal señaló ante esta situación en la plena previa de esta sesión de cabildo que no tuvo quórum legal, pues simplemente el presidente señaló que están obligados los regidores a estar presentes en dos sesiones al mes y que por lo menos ya el 50% de sus obligaciones pues no la han cumplido estos regidores este mes, y que bueno, pues ahí está lo que sucedió en esta sesión de cabildo aquí en la isla de Cozumel.
2: Bueno, vamos a explicar, Joan Auditorio, de lo que se trata, porque creo que es importante que nuestro auditorio entienda, y sobre todo en la isla de Cozumel, qué fue lo que pasó, porque lo que ocurre es que se boicoteó literalmente la sesión de cabildo. O sea, eso no lo podemos quitar. O sea, ahí están las imágenes para la gente que nos ve a través del streaming en Turquesa News. Le agradezco a mi compañero Jairo Ruiz. Están las imágenes, está muy claro. Estaba enojado el alcalde José Luis Chacón. De hecho, declaró muy fuerte, dice, en caso de no acudir se procederá legalmente. Lo dijo al aire abiertamente.
0: Administrativamente sería.
2: Y dice, la ley es clara, así dijo Chacón, es obligación de todas y todos los miembros del cabildo y del presidente municipal y regidores tener dos sesiones ordinarias al mes. Es un tema legal, es una obligación para todas y todos los que son parte del cabildo. Pusieron justificación 6 integrantes. Esperemos que en la siguiente sesión ordinaria justifiquen realmente cuál fue el motivo por el cual no acudieron a cumplir como lo marca la ley. Ahora, prácticamente es dos tercios de los del cabildo de Cozumel los que no se presentaron.
0: Por eso no hubo quórum.
2: Claro, y bueno, no hubo quórum porque hay que ver aquí los temas que se iban a tratar.
0: Claro.
2: Creo que es importante establecer. La versión que tenemos, ¿no? La versión de varios de esos regidores que no quisieron ir es porque no están de acuerdo con el programa de inversión anual PIA 2025, que por esta sesión se iba ya a hacer el cierre y aprobar modificaciones para lo que será el programa de inversión anual 2026. Este tema es importante porque muchos concejales no están de acuerdo en cómo se han manejado los recursos. Ahora, la versión oficial del Ayuntamiento de Cozumel a través de las autoridades municipales es que todo está en orden y ellos y los regidores, las y los regidores han recibido la información en tiempo y forma. Entonces, ahí está ya la primera confrontación, ¿no? Luego también se iba a discutir el tema dentro de la orden del día, el aumento del apoyo a los pescadores y trabajadores del mar, que se incrementa de 1,5 millones a 2 millones de pesos respecto al 2025, y esto iba a ser elegible a partir del segundo semestre, que ya arrancó, del 2026. Y hay también propuestas de saneamiento que se iban a explicar, además de la creación de un centro comunitario de salud mental. Hay que decirlo, en todos los ayuntamientos hay algo que se llama precabildeo. ¿Qué es el precabildeo? Para toda la gente que nos escucha, es precisamente evitar esto. Donde, en este caso, la secretaria del Ayuntamiento de Cozumel tiene que llamar a los regidores, tiene que decirles, miren, vamos a tocar estos temas, esto viene por aquí, aquí, aquí y aquí. Y entonces se discute como un precabildeo y si se llega a acuerdos, dice, ah, bueno, lo pasamos y ya, teóricamente, como dicen en el argot político, está planchado. ¿Qué es planchado? Que todo pasa ya y entonces llega la sesión, hacen algunos puntos de vista, presentan lo que son posturas y se aprueba o no se aprueba. Listo. Esto hay que decirlo, no se dio en este tema porque hay un enojo por parte, insisto, de estos regidores que quieren mayor información por la modificación del programa de inversión anual. Y también tiene que ver con dentro de este programa de inversión anual qué se quiere hacer con el malecón. El malecón de Cozumel. Hay una crítica al gobierno municipal por tratar de embellecer y rehabilitar el malecón de Cozumel. Ahí hay también figuras encontradas, porque es una necesidad, claro que sí. Se tiene que rehabilitar, consideramos que sí. O sea, claro, uno lo ve desde fuera. Uno no vive en Cozumel.
0: Claro.
2: ¿Por qué? Porque dicen, es que, ¿para qué le vas a invertir millones de pesos a la rehabilitación cuando hace falta? Por ejemplo, esto lo dijo el regidor Roberto Marín Flores, porque lo expuso, dice, ¿por qué van a invertir en esto cuando se tiene que invertir en el tema de lo que es el drenaje en varias colonias? Joaquín del Boa también ha señalado que hay muchos errores dentro y ha habido una confrontación dentro de sesiones de Cabildo entre Joaquín del Boa y el presidente José Luis Chacón, que José Luis Chacón dice, bueno, en tu administración en el pasado se endeudó a Cozumel. Y le dice Joaquín del Boa, bueno, sí, pero tú eres regidor y tú lo aprobaste en esas administraciones del pasado. Es que estos actores políticos, al salir de un partido, entrar a otro, llegan a esto. Entonces, ¿esto es un boicot? Sí. También hay que decirlo, porque eso de que se enfermaron, pues que allá en la Isla de la Pasión se lo crean, literalmente. No, o no, porque, claro. O sea, porque aquí hay una presión política. Vamos a ver cómo se resuelve esto.
0: Y evidente, lo que me llama la atención es que no solo son regidores de la oposición, ¿no? Sino que también propios regidores del partido. Lo que sí es que el tema del malecón de Cozumel se trata de una inversión básicamente estatal, porque tiene que ver con el impuesto al derecho al crucerista que se está cobrando, y de ahí se surgiría ese recurso que se anunció además desde abril pasado. El punto es las formas en las que se resuelve así un cuerpo colegiado, pues simplemente ausentándose para entorpecer o sabotear una sesión de cabildo que efectivamente... Pero imagínense qué jodidos estamos, que solamente Exacto. tienen dos obligación de estar dos veces ahí en el cabildo.
2: Claro.
0: Y una se ausenta, ¿no?
2: No, exacto.
0: Evadir esta discusión, porque a ver, ya no fuiste, puedes votar en contra y aún así no valdría tu voto, porque no cumpliría con la mayoría más, bueno, la mitad más uno que se requiere para una aprobación.
2: Y otro punto que creo que es medular en esto, Joana, cobran mucho. O sea, tendrían que presentarse, tendrían que decir que están en contra, órale, y los escuchamos todas, claro, y todos. Exacto. O sea, pero eso de
0: sabotear.
2: De sabotear, o sea, a ver, creo que la política, insisto, se requiere elevar el nivel. Necesitamos elevar del nivel en la política quintanarruense. Ojo, se respeta la postura, no se comparte, porque, por ejemplo, si Yasmín Bautista llega tarde, se le descuenta. O si Yasmín llega, no llega a trabajar, se le descuenta.
0: Y a cualquiera.
2: Si Joana no llega, se le descuenta. Bueno, teóricamente, ¿no? Porque a veces eso no pasa. A veces uno puede llegar tarde durante años y años y no hacer absolutamente nada y no pasa nada. Pero eso es para los políticos, no para la gente de los quintanarroenses de a pie. Entonces, sí tienen una volvemos a la responsabilidad, tienen una responsabilidad en la función pública. Entonces, vamos a ver a dónde termina eso. Bueno, vamos ahora con nuestra compañera Alejandra Vázquez.
0: Vamos a Playa del Carmen, es correcto. Y es que el tema de Calica sigue dando de qué hablar. La empresa perteneciente a Vulcan Materials Company tiene 46 días para apelar el fallo del que les compartíamos ayer sobre de arbitraje internacional en su contra, que impuso el gobierno federal. ¿Tienes la información, Alejandra? Porque todo tiene que ver con los ceros que se aplican.
3: Así es, Joana, muy buenos días aquí a todos los que nos escuchan. Pues bueno, como bien lo mencionas, esta empresa que nosotros aquí en México lo conocemos como Calica y que pertenece pues justamente a una empresa estadounidense llamada Vulcan Materials Company, pues bueno, tendrá 45 días para apelar la determinación, esto de un arbitraje internacional llamado el Centro Internacional de Arreglo de Diferencias Relativas e Inversiones, el CIADI. Este pues le impuso una sanción económica mínima pues justamente al gobierno de México. ¿De qué se trata? Pues bueno, se habla que de los 1.500 millones de dólares del reclamo original de la empresa estadounidense por que el gobierno de México ya no le permitió extraer pues justamente la piedra caliza, pues justamente ahora México solo tendrá que pagar 15 millones de dólares, es decir, la parte mínima, ya que pues el fallo fue a favor del gobierno de México y pues tendrán 45 días en los que podrán reclamar este fallo de la compañía. Y pues bueno, esto es lo que se habla en la regla 61 sobre la decisión suplementaria y ratificación, así como el artículo 48 y 49 del convenio pues del CIADI del fallo internacional. Y es que lo que señala la empresa estadounidense es que, bueno, los primeros hechos se trataron justamente cuando existía todavía el Tratado de Libre Comercio de América Latina, el TLCAN, y pues bueno, luego vinieron justamente esta situación donde el gobierno de México pues prácticamente dice, bueno, ya aquí ya no se puede sacar material, se declaran las áreas naturales en Calica, y esto fue cuando ya existía el tratado entre México, Estados Unidos y Canadá, que es el T-MEC, el que se tiene ahora, y eso es por donde legalmente buscará pues la empresa estadounidense el tema de que se falle a su favor y no en contra como fue ahora. Y pues bueno, como bien lo mencionas, la situación pues es una cuestión de dinero, ya que la suma que están o que recibirían de quedar este fallo serían solamente estos 15 millones de dólares y no la cantidad que ellos tenían presupuestados en más de 1.500 millones de dólares, que es lo original que ellos pedían por este paro de poder seguir trabajando en Calica. La información, Joana.
2: Y bueno, se confirma lo que dábamos a conocer ayer. Se volvió tendencia y se volvió noticia, Ale, porque el fallo de este Centro de Arbitraje Internacional le da la resolución a México y, como bien mencionaba Joana al arranque del noticiero y que ahora explicas tú correctamente, mi querida Ale, se va a pagar lo mínimo. O sea, pero además ayer la propia presidenta de la República, Alejandra Vázquez, sostuvo que no solo, bueno, México dice, vamos a pagar el 1% que dice el centro de arbitraje, pero Vulcan Materials tiene que rearcir el daño ambiental y ecológico que le hizo a esas hectáreas.
3: Así es, Gerardo, pues sí, como bien lo mencionas, es prácticamente el 1% de lo que se tendría que pagar hacia Estados Unidos, y hay que recordar que estas áreas pues, se declararon áreas naturales protegidas dentro de Calica, y además el gobierno mexicano, como bien lo dices, pide que lo que se haya hecho resarcir pues los daños que hay dentro de estas áreas naturales protegidas. Y pues bueno, igual la presidenta fue muy precavida y señaló que todavía se esperarán estos 30 o 45.

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1: Son las 7:37.
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solamente y en realidad fueron 250 títulos los que se entregaron de manera real. Los otros, Gerardo, pues señalan, no se han entregado, no se sabe qué ha pasado con ellos, y es que en esta conferencia de prensa que fue encabezada por Sonia López y Gabriel Cabañas, acompañados por otros fundadores y colonos justamente de esta colonia, pues señalan que hay un tema de corrupción en esta situación de la entrega de títulos de propiedad, y una de las cuestiones que ellos apuntaban, Gerardo, es que mucha gente, muchos de los que llegaron a vivir a esta colonia, pues bueno, después de prácticamente 32 años de estar pidiendo la regularización de sus tierras, pues se han muerto, y ellos lo que piden es eso, que no siga falleciendo gente que llegó a fundar esta colonia sin haber obtenido estos títulos de propiedad, sin tener una certeza jurídica en su patrimonio. Y es que apuntan, Gerardo, uno, que en el proceso este de regularización de tierras que encabeza el Instituto Nacional de Suelo Sustentable, pues hay un gran descontento entre los colonos, quienes dicen que siguen viendo pues un acto de corrupción, y es que señalan que este instituto acordó revisar los expedientes de las personas que aún no se han podido titular en los predios que habitan hace más de 30 años. Sin embargo, señalan, Gerardo, que solo han recibido pretextos por parte de esta dependencia federal, que ellos hablan para preguntar qué está pasando, y pues hay excusas y pretextos para no darles pues un seguimiento. Por otra parte, igual apunta que la Secretaría del Desarrollo Territorial Urbano Sustentable, la SEDATU de Quintana Roo, pues bueno, han tomado un rol de juez y parte en esta situación, ya que hay que recordar que la extinta Derimaya, que era quien hacía pues justamente la entrega de estos títulos, ya no existe, pero ahora se formó la desarrolladora del bienestar, que es manejada justamente por el SEDETUS, y pues bueno, ahí apuntan que por medio de esta desarrolladora del bienestar, pues forman parte de, son juez y parte de esto, y siguen recibiendo pretextos por ambas dependencias, y pues bueno, hay gente que todavía no tiene estos títulos de propiedad a más de 30 años, exactamente 32 años, Gerardo, de estar peleando por tener pues una certeza jurídica de su propiedad, y esto es lo que dicen los colonos de los habitantes de esta colonia Luis Donaldo Colosio, la más antigua.

0: y en Playa del Carmen. La información, Gerardo.
1: Bien, gracias. Completo el reporte, Alejandra. Muy buenos días.
0: Un saludo. Muy buen día.
2: Vamos al municipio de Tulum. Saludo a mi compañero Ángel Iguán. También hay información importante, Ángel. Primero, allí pues sale a relucir los presuntos cobros para conectar las cámaras al C2 o al C5, pese a tratarse de un trámite que es gratuito.
3: Y bueno, muy buenos días al auditorio. Como bien comentas, empresarios denunciaron que presuntamente les cobraron entre 1,200 a 1,500 pesos para obtener la constancia de conexión de sus cámaras de videovigilancia al sistema C12-5, pese a que autoridades municipales aseguraron que este procedimiento es completamente gratuito. La inconformidad fue expuesta durante una reunión entre representantes del sector empresarial y funcionarios municipales. Los comerciantes señalaron que la constancia era presentada como requisito indispensable para tramitar o renovar la licencia de funcionamiento de los establecimientos. De acuerdo con los testimonios, los propietarios debían instalar cámaras, solicitar su vinculación con el sistema de monitoreo y posteriormente recibir un documento que les permitía continuar con sus trámites administrativos. Sin embargo, algunos afirmaron que se les exigió un pago sin entregarles un recibo oficial. El empresario Guillermo Fernández explicó que diversos negocios cubrieron las cantidades mencionadas al considerar que formaban parte del procedimiento. La sorpresa surgió cuando las propias autoridades les informaron que la conexión y la constancia no generan ningún costo. El empresario del sector restaurantero, quien solicitó mantener su identidad bajo reserva, aseguró que no se trataría de un caso aislado, pues varios propietarios habían realizado pagos bajo la creencia que eran obligatorios para conseguir o renovar sus permisos. Ante esta situación, el sector empresarial exigió al ayuntamiento investigar a quién solicitó y recibió el dinero para determinar cuántos comerciantes fueron afectados y deslindar responsabilidades si se confirma que servidores públicos o intermediarios cobraron indebidamente por un servicio gratuito, Joana.
2: Y en otra información, Ángel, más de 60,000 predios y alta morosidad, Tulum ya prepara descuentos para al menos rescatar la recaudación.
3: Ante un padrón superior, ante los más de 60,000 predios y un elevado rezago en el cumplimiento de las obligaciones fiscales, el Ayuntamiento de Tulum prepara un programa de descuentos en multas y recargos con el cual se buscará regularizar a contribuyentes y evitar que más negocios bajen sus cortinas. El titular de la Tesorería Municipal, Rafael Eck, informó que el proyecto será presentado formalmente durante el presidente municipal, Diego Castellón. La estrategia incluirá estímulos y facilidades en trámites correspondientes a distintas dependencias de la administración pública. Va a ser un programa de estímulos fiscales donde van a estar incluidos varias áreas de la administración pública, explicó el funcionario. Además, añadió que se otorgarán descuentos en diversos trámites administrativos con la intención de incentivar la economía local. La medida surge en un momento complicado para Tulum, marcado por la baja actividad turística, la caída en las ventas y las dificultades económicas que enfrentan empresarios y pequeños comerciantes. Bajo este panorama, el gobierno municipal busca disminuir la presión fiscal y facilitar que los contribuyentes puedan ponerse al corriente. Yo la información.
2: Correcto, gracias por la misma, Ángel. Buenos días.
3: Buenos días.
1: Pausa, volvemos.

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1: Son las 7:45.
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0: El Secretariado Ejecutivo del Sistema Estatal de Seguridad Ciudadana va a dotar a las corporaciones policíacas municipales de cámaras de solapa que no podrán apagarse. ¿Cómo está la situación? ¿Cuándo se entregan? Laura Veite, estoy contigo.
1: ¿Qué tal, Gerardo? Muy buenos días a Joana, al auditorio, pues reconociendo que los primeros modelos que se adquirieron de las cámaras de solapa entregadas a policías municipales sí pueden ser apagadas, el titular del Secretariado Ejecutivo del Sistema Estatal de Seguridad Ciudadana, Adrián Martínez, afirmó que ahora van por dispositivos con tecnología más avanzada y que no podrán ser desactivadas por parte de los elementos, aunque recalcó que no existe hasta este momento reportes sobre un mal uso o denuncias relacionadas con la manipulación de las cámaras. Serán entre 600 y 800 las que se pretende entregar a las corporaciones policíacas de los municipios del estado para alcanzar una cobertura de un 50% de los elementos operativos. Todo esto como parte de una estrategia para fortalecer la transparencia y el combate a posibles actos de corrupción durante la actuación policial, ya que estas nuevas cámaras podrán ser monitoreadas en tiempo real y estarán diseñadas para reforzar la supervisión del desempeño de cada policía y reducir el riesgo de un uso indebido de estos equipos que se van a entregar en lo que resta del año. El objetivo, además del fortalecimiento tecnológico y el combate a la corrupción, Gerardo, es estandarizar la vigilancia tecnológica en toda la entidad, reduciendo quejas por abusos de autoridad, evitando también señalamientos infundados contra los policías, avanzar con la profesionalización de los cuerpos policiales y, por supuesto, garantizar una actuación responsable de todos los elementos.
0: Y también tienes información que creo que es muy relevante, Laura, el hecho de que el Servicio Estatal de Empleo haya alertado sobre fraudes a través de cuentas falsas en redes sociales, donde se habla de vacantes para engañar a la gente que necesita empleo y que obviamente se están utilizando tanto información como logos oficiales del gobierno del estado.
1: Así es, Gerardo, el Servicio Estatal del Empleo en Quintana Roo ha emitido una alerta ante la proliferación de cuentas falsas en redes sociales y páginas web no oficiales que están usando la imagen hasta con logos del gobierno para ofrecer vacantes ficticias, especialmente para el extranjero y el sector agrícola, y que únicamente buscan robar datos personales o dinero a los buscadores de empleo, y más ahora en que están reclutando a trabajadores para labores de campo. Por ello, la coordinadora de esa dependencia, Taide Rojas Campos, exhortó a los interesados a mejor acudir a las oficinas que están ubicadas tanto en Chetumal como en Playa del Carmen y Cancún para pedir orientación sobre el proceso de postulación, revisar documentación o conocer más sobre las ofertas laborales que se tienen y evitar proporcionar efectivo o información personal a terceros para asegurar espacios, ya que esto es lo que puede dar pie a diversos delitos, y es por lo que junto con la Fiscalía General del Estado pues han intensificado las campañas informativas pidiendo desconfiar de ofertas de empleo que ofrecen sueldos atractivos, gastos de traslado pagados y que requieren sin experiencia, ya que es una forma común de captar víctimas hasta de trata de personas. Resaltó que los servicios que brindan el Servicio Estatal del Empleo pues son completamente gratuitos y no se cobra nada por gestionar los espacios, por lo que es importante extremar precauciones para evitar que las personas pues sigan siendo víctimas de estafas con falsas promesas de empleo, Gerardo.
0: Bien, completo el reporte. Gracias, mi querida Laura.
1: Muy buenos días.
2: Vamos a continuar con la información. Saludo a mi compañero Manuel Sánchez. Van por un récord Guinness con las tradicionales tardes de baile aquí en Cancún. ¿Cuál es el objetivo? Platícanos, Manuel. Buenos días.
3: ¿Qué tal, Joana? Muy buenos días. Buenos días al auditorio. Las tradicionales tardes de baile que se realizan cada domingo aquí en Cancún y que reúne a más de 2,000 personas, pues ya comenzaron justamente el camino para buscar un récord Guinness luego de que el Instituto de la Cultura y las Artes de Benito Juárez inicie formalmente las gestiones para concretar este proyecto. El director de esta dependencia municipal, Carlos López, informó que el proceso ya está en marcha y ya está contemplando justamente la tramitología con Guinness World Records, los requisitos para poder organizar un evento que permita romper la marca cuya realización pues está prevista justamente para este mismo año. Explicó que la propuesta busca reunir a por lo menos 4,000 personas bailando de manera continua durante varias horas, siguiendo los lineamientos que establezca la organización internacional. Además, adelantó que el programa también forma parte de una estrategia para que en el futuro pueda ser reconocido como patrimonio cultural inmaterial, al considerarse que se ha convertido en una de las expresiones culturales con mayor arraigo entre la población cancunense. Destacar, Joana, que parte de los requisitos que pide esta organización internacional es por lo menos estas 4,000 personas que estén bailando de forma continua para poder obtener este récord de más personas bailando en una plaza pública. Joana, el detalle de la información.
2: Bueno, información amable. Y en otro tema, Manuel, Bueno, reportan un avance importante en el gimnasio inclusivo de Cancún.
3: Así es, Joana, como bien comentas, pues prácticamente en este concepto, destacar que el Ayuntamiento de Benito Juárez pues trabaja justamente en este gimnasio inclusivo, el cual pues representa un 18% de avance. Este se encuentra en el Toro Valenzuela y la intención precisamente es pues dar oportunidad y ser un semillero justamente de deportistas inclusivos. Y es que para seguir promoviendo una infraestructura adaptada, impulsa el desarrollo de todos los deportistas, el Ayuntamiento de Benito Juárez continúa pues en tiempo y forma con la construcción de este gimnasio inclusivo denominado Ejercitando la Inclusión, esto en el Toro Valenzuela. La encargada de despacho de la presidencia municipal, Landy Canchepo, realizó este recorrido de supervisión junto con el titular del Instituto de la Cultura y el Deporte, Alejandro Luna, para conocer los avances de este espacio, el cual pues si tiene este 28% de adelanto en la obra física y una vez culminado estará contribuyendo para mejorar la calidad de vida de los habitantes, estará fortaleciendo el tejido social y además promoverá una cultura de respeto y equidad a través del deporte y la recreación. Se explicó que el recinto estará permitiendo que personas con discapacidad puedan realizar rutinas de acondicionamiento físico en condiciones adecuadas, por lo que el proyecto incluye servicios sanitarios adaptados con rampas, medidas y materiales que garanticen un uso seguro, además de que tendrá un sistema de iluminación para que se emplee en horarios extendidos. De esta forma podrán emplearlo adolescentes y jóvenes de 12 a 25 años con discapacidad motriz, física e intelectual, como por ejemplo los 60 niños y niñas y jóvenes con esta condición que practican para atletismo, aunque podrán llegar atletas de otras disciplinas como para danza, boxeo, para natación, ya que estima se alcancen alrededor de 500 usuarios a la semana. Joana, el detalle de la información.
2: Gracias, Manuel. Buenos días.
3: Muy buenos días.
0: Vamos a la pausa. Regresamos.
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5: Son las 7:56.
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16: esta instancia, ni para que reciban documentos ni para generar órdenes de pago a anuencias. Antonio Riverol Ripoll, director de la instancia, dijo que actualmente están en el proceso de poder digitalizar el trámite para la visita de inspección para que en 2027 entre en vigor con las nuevas licencias de funcionamiento. Con estos procesos, según el funcionario, ya no es necesario otro funcionario para que reciba documentos ni para generar una orden de pago o una anuencia. Al día de hoy, los interesados solo suben sus documentos en una plataforma digital con usuario y contraseña y se los dan en automático, es decir, ponen sus datos y se autodeterminan en base a un programa de protección civil que tienen que tener. A partir de ahí ya hay un cálculo automático en base a la Ley de Hacienda iniciando y se va dando todo el proceso para llegar al pago. Y bueno, pues desde el sector empresarial, el directivo indicó que las quejas que reciben ahora se están concentrando en atención a socavones, negocios que no tienen papeles, etcétera, o alguna visita de inspección que no se ha hecho, pero ya con la anuencia que tienen evitan que fiscalización clausure estos negocios. Por otra parte, Joana, auditorio, en materia turística, déjame comentarte que ya hay una tímida muestra de cómo va tomando forma la temporada alta vacacional de verano. Y bueno, náuticos de Quintana Roo alcanzan una operación ya del 70% en esta temporada y confían en sostenerse así en menos, al menos las dos siguientes semanas, con el flujo de turismo, sobre todo nacional, que se está, pues que está llegando a comprar sus tours, y con la aportación del 10% que les está generando el convenio entre asociaciones para fortalecer el turismo circular. Francisco Fernández, presidente de Socios Náuticos, detalló que la temporada de verano ha logrado repuntar en estas dos semanas, donde se comienza a reflejar más la presencia de turismo. Y bueno, pues es uno de los pocos sectores, Joana, que en plena temporada de turismo está creciendo, aunque sea de forma leve, pero está dando resultados, algo que necesitaban desesperadamente este sector, que operaba pues por ahí de los 30% o 40% con riesgo de poner en peligro su nómina. Joana, auditorio, la información.
2: Gracias, Sandra. Buenos días.
16: Buenos días.
2: Vamos ahora con la nota roja.
17: La nota roja, un patrullaje breve por Quintana Roo.
2: Adelante, Alejandro Mae, buenos días.
18: Muy buenos días, Joana, Gerardo, buenos días al auditorio. Te cuento, ayer alrededor de las 6:00 p.m, personal de la Fiscalía de Narcomenudeo, coordinación con la Marina, el Ejército y la Guardia Nacional, como la Policía Municipal, realizaron un cateo en una imprenta ubicada en la Supermanzana 218, el fraccionamiento La Guadalupana. Las diligencias iniciaron en la calle 12 de diciembre, esquina con Avenida Niños Héroes, donde los elementos de la Policía Ministerial ingresaron a la imprenta para llevar a cabo las diligencias, las cuales se prolongaron por alrededor de 2 horas. Al concluir el procesamiento, las autoridades de la Fiscalía General del Estado procedieron a asegurar el lugar, colocando un sello en la entrada, en tanto que pues no se reportaron personas detenidas, y sin embargo pues todo el establecimiento quedó asegurado presuntamente tras una denuncia por venta de narcóticos. En otra información te comento, un presunto ladrón fue sometido y golpeado, amarrado a un poste por vecinos del fraccionamiento Vías Otoch Paraíso, en la Supermanzana 259, luego de que presuntamente intentó ingresar a la vivienda de una persona con discapacidad. Los hechos ocurrieron cerca de las 2:45 de este jueves, cuando el propietario del departamento suspendió al sujeto mientras intentaba ingresar a su domicilio, por lo que comenzó a gritar pidiendo el apoyo de de sus vecinos, quienes salieron a auxiliarlo ante la situación. El presunto delincuente trató de escapar corriendo entre los pasillos del fraccionamiento, sin embargo logró ser alcanzado por los vecinos y quienes lo sometieron por la fuerza. Durante la intervención le propinaron una golpiza y posteriormente lo amarraron a un poste utilizando una soga. Finalmente llamaron a las autoridades, por lo que así llegaron policías municipales, quienes arrestaron a este hombre y lo trasladaron a las instalaciones de la Secretaría de Seguridad Ciudadana para finalmente ser puesto a disposición del Ministerio Público. Ya para concluir, te comento, una pareja resultó lesionada cuando circulaba en su motocicleta luego de ser impactados en el cruce de la avenida Chichén Itzá con la avenida Palenque. Al parecer se dirigían a su domicilio cuando fueron impactados por el conductor de un taxi alrededor de las 23 horas de ayer. Tras el percance, la pareja resultó lesionada y fueron auxiliados por paramédicos siendo trasladados al IMSS de La Coba, en tanto que el taxista fue detenido por elementos de la acción de tránsito y llevado al departamento de peritos. La información, Joana, buenos días.
2: Gracias, Alejandro. Buenos días.
18: Buenos días.
2: La Secretaría de Educación Pública ordenó el cierre de todas las escuelas militarizadas en el país al inicio del ciclo escolar 2026-2027. No deberá operar ninguna escuela militarizada en el país. Así lo anunció ayer el secretario de Educación Pública, Mario Delgado Carrillo. El titular de la SEP indicó que ya comunicó a las autoridades educativas de los estados y de la Ciudad de México que para el próximo ciclo escolar, que inicia el 31 de agosto de este año, pues deberá garantizarse que ninguna institución preste servicios educativos bajo la denominación o modalidad militarizada, militar, castrense o cualquier otro análogo que haga referencia a una instrucción o disciplina de carácter militar. Mediante un comunicado, la SEP señaló que se ha solicitado a las secretarías de educación estatales realizar una revisión exhaustiva de todas las autorizaciones, permisos, reconocimientos de validez de estudios, el REBOE, que se hayan emitido en sus respectivas entidades. En los casos en que se detecten instituciones que operen bajo este tipo de denominaciones o modalidades, procederá a la suspensión de actividades y deberán iniciarse los procedimientos administrativos correspondientes para su clausura. Asimismo, la dependencia añadió que deberá ordenarse la entrega inmediata de la documentación escolar a estudiantes que pudieran verse afectados, incluidos los certificados totales o parciales o cualquier otro documento que obra en poder de las instituciones para garantizar la continuidad de la trayectoria escolar y facilitar su incorporación a otra alternativa educativa. ¿Qué van a hacer esas escuelas que ofrecen este tipo de educación? ¿Cambiar su
0: formato?
2: Pero mientras les van a retirar el registro. Y esto puede tardar otro tema, un tema de trámites.
0: Esto es consecuencia del caso Dafne.
2: Es correcto.
0: La menor de edad, Dafne Zapata, que murió en la Academia Militarizada Marina Donés de la ciudad de Tampico Madero, en Tamaulipas.
2: Así es.
0: Y también el dato interesante esta mañana en torno a esto, Joana Auditorio, es que Guanajuato actualmente es el estado con mayor registro de escuelas tipo militarizadas, un total de 18. O sea, para un estado que es relativamente pequeño, habla mucho de eso. Y bueno, averiguaremos en Quintana Roo cuántas hay de manera oficial. Ahorita me acabo de dar una vueltecita por la Secretaría de Educación. De manera oficial no las hay. O sea, no hay un registro oficial que te diga hay una escuela militarizada en Cancún, Puerto Morelos o Playa del Carmen o Tulum. Sin embargo, hay que ver cuánto, en la realidad, confirmar ese dato y, por supuesto, que determinar, ¿no? En qué modalidad podrían quedar. Y bueno, lamentable, porque creo que otra vez es muerto el niño, literal, en este caso muerta la niña, tapar el pozo, Joan.
2: Así es, porque de acuerdo con lo que dice la información, no hay escuelas de educación ni básica ni media superior de modalidad militarizada oficial en Quintana Roo.
0: Así es. Oficial
2: no significa que
0: no existan
2: estos modelos, o porque de alguna manera sirve incluso como tipo marketing, ¿no? Pero bueno, vamos a buscar la información, se las comunicamos en la segunda emisión de Informativo Turquesa, y pues sí, lo que comentas, tuvo que ocurrir una tragedia para que pues las autoridades actuaran en consecuencia en relación a este tipo de educación que por años ha sido incluso la amenaza de muchas personas, ¿no? Te voy a meter en una escuela militarizada. Eso ha sido, una constante, pero bueno, así ocurrió. Tenemos que ir a pausa, regresamos enseguida. Viene la información deportiva con Mario Vázquez.

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0: Mi estimado Mario Vázquez.
1: Gerardo, ¿cómo
0: Good
1: estás?
0: Good morning, buenos días por la mañana, amigo
2: no
0: mío.
2: No podía llegar en peor momento la mala racha de los Tigres. 5 derrotas consecutivas.
0: Y cuando y lo te da, pone contra el precipicio otra vez.
2: Sí, no, está, ya otra vez marca de 43-43. Ya no le voy a poner atención a los Tigres. Ya no sí, me importan.
0: Nos pasó. Mientras estábamos ahí ocupados en el Mundial.
2: Pum. Ahorita les volvemos a poner atención, revisamos trayectoria, revisamos el juego, la pelota y todo, y empiezan a perder. Entonces ya no quiero ser el ave de mal agüero. 9-7, perdían 6-0. Empatan, se acercan en la precisamente en la séptima y les meten 3 en la novena, ya no le alcanza al equipo. Los Piratas anotaron 1 en la primera, 2 en la segunda, 1 en la tercera, 2 en la cuarta, los Tigres 1 en la quinta, 5 en la séptima y 1 en la novena. Pero esas 3 carreras en la novena entrada ante el Huracán José Adames fueron definitivas y bueno, pues ganó en relevo Irving Machuca y salvó Dan Kubiuk. 26 salvamentos ya tiene este lanzador. Cuadrangulares, Jesse Castillo, Christopher Ibarra y Emanuel Astra están encendidos los Piratas 46-39 y los Tigres 43-43. Entonces, y estaban en igualdad de, es más, de estaba por arriba.
0: Estaban arriba.
2: O sea, tenía el equipo de Piratas tenía 41.
0: ¿Sabes qué ayudó ayer?
2: 41-39.
0: Ayer ayudó, Mario, que el Águila de Veracruz no ganó y que los Guerreros de Oaxaca tampoco ganaron porque los Tigres se mantienen en esa séptima posición,
2: sí,
0: a 2 juegos del sexto lugar para calificar a playoffs. Yo te lo voy a poner en la mesa.
2: Tienes que ganar los siguientes 4.
0: Ah, pero yo te pongo en la mesa lo siguiente. Obviamente esta es por mucho... O sea, lo digo con todo respeto para las pieles sensibles y sobre todo para la familia Valenzuela, porque luego se enojan y se encabritan. Pero es por mucho, en los últimos 8 años, la mejor temporada de los Tigres de Quintana Roo con la familia Valenzuela al frente. ¿Estamos
2: sí,
0: de acuerdo o no?
2: Sí, te digo, ya.
0: Ahora, ¿hablamos del regreso del Tigre?
2: No, todavía.
0: Definitivamente no.
2: El regreso hablamos, en esta temporada.
0: Hablamos de...
2: La estirpe.
0: A ver, pero aquí también viene un bemol bien fuerte. ¿Hablamos de una mejora sustancial?
2: Sustancial, no, se percibe una mejora. Sustancial es no estar sufriendo esto. Sustancial sería no perder los...
0: Bueno, pero a ver, espérate, pero no, ni siquiera se sufría esto antes.
2: No, bueno, ya compites.
0: O sea, ya
2: compites.
0: ¿Sabes qué ocurre? A ver, y...
2: Es que nos ilusionan y nos salen...
0: Pero a ver, quiero que me respondas esto y que se lo respondas a todo el auditorio que puede pensar igual que tu servidor. Se tenía que hacer muy poco, ¿cierto o falso, Mario? Se tenía que hacer muy poco en Tigres para mejorar, muy poco, porque 3 temporadas por el suelo, en la calle de Amargura, dando pena y lástima, lo digo con todo respeto, pena y lástima, deportivamente. Entonces, con tan poquito, mejoraba. Pero yo... Hoy te voy a decir, yo hoy no le creo a los Tigres de Quintana Roo.
2: No, hay que
0: todavía
2: ser más exigente con los Tigres, por la estirpe, por la trayectoria, por los títulos, por lo a que nos acostumbraron. No queremos acostumbrarnos a tener un equipo de media tabla. Eso jamás va a pasar. La gente de Quintana Roo no está acostumbrada a eso. Necesitamos triunfadores, ganadores, gente que nos represente bien dentro y fuera. En el béisbol, hablamos del béisbol, hablamos del fútbol, hay declaraciones interesantes de la gente del Cancún FC, pero esto de los Tigres sí necesita más trabajo, no tampoco es como para tirar al olvido la temporada o el esfuerzo de Enrique Cowó, el director deportivo de Tishkokov, Tishkokoveño, me gusta decirlo mucho eso de Tishkokov, y bueno, pues ahí hay que reconocer ese esfuerzo. Hace falta que 2-3 caballos, como dicen. Ojo, esta temporada, entre comillas, no se han ido jugadores a las grandes ligas. Hay que recordar que las 2 anteriores temporadas llegaban, veían, se adaptaban, tenían buena temporada y regresaban a grandes ligas de algunos peloteros. No se tiene ahora, pero se están consolidando. Wilson es un jugadorazo, Gastelum, Christopher es otro jugadorazo que está empezando a conectar la pelota, está demostrando la herencia, el ADN de jugar en el campo corto o en la segunda base, y repito, me quedo con esta situación bien, pero el 43-43, ese 500 no, No. Porque nos emocionaron.
0: Y está bien.
2: No sé si desaceleraron. No,
0: vino una mala racha. Es el béisbol, Mario.
2: Campeche es el subcampeón de la zona sur.
0: Claro, por eso te digo, vino una mala racha. Yo lo que digo...
2: No queríamos en este momento.
0: Ese es el problema, ¿no? Que el momento en el cierre de temporada no puede llegar. No, porque tal vez a la mitad pues, te puedes recuperar. Ahorita ya no hay tiempo para recuperarte.
2: No.
0: O sea, creo que llega en mal momento.
2: Es la penúltima serie.
0: Yo sí le reconozco abiertamente a la familia Valenzuela, a los Tigres de Quintana Roo, la mejora. Sí lo hago porque obviamente el hecho de estar peleando por un puesto en playoff te habla de una mejora. Para mí sí es sustancial porque toda la debacle que vino en el pasado, es importante ver que en estos momentos, aún en el sufrimiento, que tú tienes razón, no te lo voy a quitar, se pelea por playoff. Hasta ahí. Creo que se necesita, tú como bien mencionas, se necesita hacer más y tenerle mayor exigencia a los equipos de Quintana Roo. Como la exigencia que va a tener este año el Calor de Cancún, al arrancar de local hoy jueves en contra de las Abejas de León, la temporada 2026 de la Liga Nacional de Baloncesto Profesional, y después de dos derrotas, una ahí sobre la hora y la otra una repasada que le dieron los Lobos de Puebla.
2: Sí, o sea, se desgastaron en ese primer resultado ante los Lobos de Puebla 96-93, como dicen, perdieron el partido no en el último minuto, quizá en el último periodo, y después, bueno, 80-63. Están en el lugar número 14, este equipo dirigido por el argentino Silvio Santander, que sí tiene que hacer valer la localía, el plantel renovado, el Poliforum, la gente. Entonces, sí tienen hoy el compromiso el equipo del Calor de Cancún, que se sienta en la tribuna, y pues ahí vamos a ver a Digi Michael, a Armando Arius, Davis, a Bruno Singala Mata, y ante un rival que ganó, que viene motivado porque barrió o superó a los Correcaminos de Ciudad Victoria en dos ocasiones, 95-88 y 101-89. El coach Jan Darrasco Carrasco, puertorriqueño, y pues vamos a ver de qué manera sale adelante el equipo del Calor de Cancún varonil, tercera temporada. También tiene que mejorar sustancialmente el equipo, y mira, lo de tomando un poquito, aprovechando la palabra, sustancial, pero no alcanza lo de Tigres. Y la otra también, llamado, ayer estuvo antenoche estuvo en uno de los programas de ESPN, Giovanni Solasi, el presidente del equipo del Cancún FC, reitera que se mantiene el gran compromiso con Quintana Roo. 5 años tiene él viviendo, y él dice que no existe la posibilidad de que el grupo empresarial compre.
0: Claro,
2: y ellos dicen que no están, que ellos no van por la meritocracia deportiva. O sea, se quieren ganar el ascenso, y también hizo un llamado a evaluar medidas urgentes otra vez, transparentar. Sí, claro. Bueno, ¿qué va a hacer? ¿No va a ser de plano o no? Entonces yo ya sabré. Pero si me traes cada 6 meses, no, que sí va a haber. No.
0: Bueno, pero ahora ya la Federación Mexicana de Fútbol y la Liga MX dijeron no, Mario.
2: Sí, entonces ¿qué haces?
0: A mí la única duda que me queda con el Cancún FC es que si en ese formato de no ascenso se siguen quedando acá. Esa es la única, porque el grupo, como tú lo dijiste, no está dispuesto a gastar una inversión millonaria para poder. Dos de la selección mexicana antes de irnos, Mario. Uno, ayer la CONCACAF da a conocer que la Copa Oro 2027 tendrá juegos en México, Ciudad de México, Monterrey y Guadalajara, tal y como el Mundial. Y Rafa Márquez está buscando a Bernardo Cueva. ¿Te acuerdas que hace 3 meses nosotros en esta mesa presentamos cuando el Chelsea ganó el Mundial de Clubes? ¿Te acordarás? El año pasado. Aparece el nombre de Bernardo Cueva, que es el director técnico o el asistente de táctica fija y estrategia del Chelsea.
2: Ajá.
0: Entrenador mexicano que estuvo en Guadalajara como asistente, fue a probar suerte al viejo continente y logró establecerse en el Chelsea. Bueno, Rafa Márquez lo quiere como asistente principal si no llega Andrés Guardado.
2: Y ahí está guardadita esta situación. Sí, la verdad que ahí está el proceso, el fútbol de Rafa Márquez, bueno, lo que pretende Rafa Márquez, y la pelota parada o la táctica fija, cómo le cuesta trabajo a los mexicanos.
0: Gracias, Mario.
2: Parte, buen día.
0: Gracias también a usted por el favor de su atención. Con esto llegamos al final de la primera emisión de Informativo Turquesa. Se van a quedar a continuación con Joana Maldonado Y Selene Díaz en Denuncia Ciudadana a través de Radio Turquesa Peninsular, Radio Turquesa la que manda. Mi nombre es Gerardo Reynoso, le recuerdo, hay cosas que no se pueden evitar. Estar bien informada e informado es una de ellas. Que tenga usted una excelente mañana de jueves.
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3: Son las 8:23.
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1: Muy buenos días, qué bueno que nos acompañan. Bienvenidas y bienvenidos a Denuncia Ciudadana a través de Radio Turquesa Peninsular. Ya es jueves 30 de julio del año 2026. Les saludamos en pues ya el penúltimo día de este séptimo mes, rapidísimo. Ya estamos entrando al octavo, se va el 2026, pero bueno, en este espacio seguimos escuchando a su voz y usted siendo la parte fundamental, importante de Denuncia Ciudadana. Iniciamos, soy Joana Maldonado, Selene Díaz.
2: ¿Qué tal, Joana? Muy buenos días, también saludo a todo el auditorio y también al equipo que conforma Denuncia Ciudadana, que está con nosotras acompañándonos aquí en cabina esta mañana. A Yasmín Bautista en la producción de radio, a Jairo Ruiz en el streaming y a Ivana Peláez en la atención y seguimiento de sus mensajes. Les recuerdo el número de WhatsApp 9981-269907. Es la forma en la cual usted nos debe de enviar su reporte. Recuerde que información muy importante a la cual nos debe de enviar o proporcionar también son imágenes, videos, dirección completa y ubicación GPS. Con todos estos datos, nosotras podemos ayudarle a gestionar su reporte.
1: Así es. Como el reporte que nos hicieron hace un par de días en la zona hotelera, en donde se percibía un olor fétido, se estaban desbordando los registros de la zona hotelera a la altura del kilómetro 9.7 en Punta Cancún. Y bueno, esto representaba el riesgo para la salud, sobre todo la incomodidad de los transeúntes por caminar por esta zona y que el agua que salpicara. Imagínese, esta es la imagen del turismo. Afortunadamente, y como lo hemos dicho en este espacio, también hay que reconocer cuando se actúa rápido. Obviamente no sé si porque es la zona hotelera seguramente, pero de manera inmediata se atendió este tema allí en la zona hotelera de aguas residuales. Insisto, Aguacán nos compartió a través de Facebook en Denuncia Ciudadana, en donde usted también puede dar seguimiento a los temas que se publican, que tienen que ver con denuncias que la ciudadanía nos hace. Bueno, pues se logró resolver este tema. Agradecemos ahí en este caso la intervención pronta. Y bueno, ojalá que así como actuaron en esta situación, no porque sea la zona hotelera, sino que siempre sea así, ¿no?
2: Claro, otro reporte que ya fue atendido y nos comentan a través del número de WhatsApp es que ya retiraron los cristales que estaban o que fueron abandonados ahí en un parque sobre la avenida Chichen Itza y avenida Chacmol. Ya fue atendido este reporte también. Agradecemos a la dependencia pertinente que atendió este reporte.
1: A través del número de Radio Turquesa, la cabina de Radio Turquesa, nos mandaron un mensaje que tiene que ver, dice: buenos días, nos escribe desde Tulum María Barrientos. Dice: escuché un anuncio que desde 2027 todos los derechohabientes todos podrán ser derechohabientes en el IMSS. Ahorita puntualizo esa información, pero lo que opina María Barrientos es que si de por sí los tiempos de realización de operaciones ya es mucha espera para los que sí pagamos, y en Tulum es peor porque ni siquiera tenemos una clínica, tenemos que ir a Chemuyil, donde está la clínica que ni siquiera tiene un baño funcional. En la Ciudad de México, mi hermano, que casi no puede caminar por el dolor de espalda, le han atrasado una cirugía. Escuche usted, no es solo Cancún, no es solo en Playa del Carmen, no es solo en Chetumal. También en la Ciudad de México, dice, le han retrasado la cirugía un año porque está en lista de espera para una cirugía en la que la persona prácticamente ya no puede caminar. Que Dios nos ampare, es una pésima estrategia del sector de salud. Y bueno, los usuarios, obviamente hasta la fecha, quienes tenemos acceso a los servicios del IMSS, y bueno, como sea, tenemos acceso, pues necesitamos tener un aseguramiento vigente o un esquema de afiliación voluntaria a que estemos pagando por fuera o por dentro. Que es a partir de enero de 2027. Habrá una credencial del Servicio Universal de Salud. Esto significa que efectivamente usuarios y derechohabientes podrán recibir atención médica gratuita e indistinta en cualquier institución pública del IMSS, del ISSSTE, del IMSS Bienestar, sin importar la afiliación original. Esto es un anuncio que hizo, que se hizo a nivel federal. Con esto se busca, pues, garantizar que toda la población tenga seguridad social. ¿A quién conviene? Pues obviamente a quienes no tienen seguro social hasta la fecha. Y yo comparto, pues, esta preocupación, Selene, porque obviamente pensar en el que, digamos, no sé, un 50%, es un decir, no tengo el porcentaje exacto, tenemos acceso al servicio del IMSS porque pagamos nuestras cuotas, porque nos hacen el descuento correspondiente, porque tenemos un trabajo que nos ofrece la seguridad social. Obviamente, cuando esto ocurre es porque somos, digamos, el 50% de la población, y siendo el 50% de la población que tiene acceso al IMSS, están saturados. Digo, veíamos las imágenes de hace esta semana apenas, y que ha sido constante, de urgencias de la clínica 17, de la unidad médica familiar de 17, en donde la gente está en el piso, literalmente en el piso, siendo atendida por la falta de camas para atenderse en urgencias, o que permanece ahí 3, 4, hasta 5 días en una silla metálica de la sala de espera, ya como parte del mobiliario de emergencias, porque no hay camillas. Y no hay camillas, y no hay medicamentos, y no hay todo lo que con lo que debería de contar un hospital y una atención médica digna, ¿no?
2: Es correcto.
1: Entonces, sí preocupa un poco, comparto la preocupación con esta persona. No quiero ser, digamos, egoísta y pensar que yo solo tengo el derecho. Bueno, pues no. Yo creo que mientras la infraestructura médica no crezca, la estrategia debería de ser otra, ¿no? Pero
2: es correcto. Y justo nos llega un mensaje de una persona que nos ha estado relatando qué ha vivido su mamá en la instancia del IMSS de la 510, uh-huh, y nos platica siempre nos actualiza cuál fue el problema, que no era atendida de manera adecuada por los enfermeros, que siempre tenían mala cara, que siempre tenían un porqué, que no le dejaban ingresar ciertos productos. Hemos dicho también que en ciertas ocasiones algunos seguridad y personal del IMSS también dejan o le dan el acceso a las familias para que pasen ciertos productos por los cuales esta institución no cuenta. Entonces también lo decimos al aire, pero falta material, faltan medicamentos, faltan sillas, las sillas de espera, si las personas van a la 510 o tal vez a cualquier institución de salud, carecen. ¿Y qué es lo que está pasando? Como bien lo mencionamos, si se hacen los descuentos patronales a las personas que trabajan, a las aportaciones.

0: Y es terrible lo que acontece. Pero bueno, dejemos ese tema ahí. Desafortunadamente es lo que tenemos como país. ¿Y qué nos queda? Pues apostar a la prevención, ¿no? Creo que es lo que nos queda como ciudadanos, irnos prevenir enfermedades, tener una vida saludable, que a veces sale mucho más barato que terminar en un hospital sentado en una silla metálica en espera de que te atiendan en algún momento. Ciertamente hay enfermedades que uno no puede prevenir, que de repente que la vesícula y todas esas cosas que pasan a la persona más sana, ¿no? Pero sí, hay enfermedades como, por ejemplo, diabetes. Nadie quiere estar por ahí y desafortunadamente es una de las enfermedades principales en nuestro país por las malas costumbres que tenemos para alimentarnos, de estar sentados sin hacer ejercicio, etcétera, etcétera, etcétera. Y hay enfermedades que sí podemos hacer. Pero bueno, ese es el consejo personal, apostar a la prevención, porque los hospitales y el sector salud, pues nada más no.
1: Es correcto. Ahí está el tema. Nos dicen, buenos días, gracias por su intervención. Ayer vino un carrito de Aguacán a mi domicilio y midieron la presión del agua. Según ellos, estaba bien, pero solo salió un chorrito de agua, mismo que no tiene presión para subir al tinaco. Ellos alegan que no les incumbe llenar tinacos, que es suficiente que caiga a pie de casa. ¿Cómo es posible esa excusa? Tengo 32 años y hace tiempo no ocupaba bomba.
0: Bueno, pues ahí está. Nos comenta por acá Radio Escucha, dice, buenos días, tengo una observación de los motociclistas en la colocación, en la circulación, dice, vienen en todos los carriles y con tráfico, no sé por qué no les hacen hincapié tránsito en que deben transitar por el carril de la derecha. No, ahí tenemos ahí una concepción errónea, los motociclistas no tienen que ir por el carril de la derecha. Los motociclistas tienen derecho a utilizar un carril completo, a circular, obviamente, por todos los carriles de circulación ordinarias, mientras, obviamente, como todos deberíamos saber, el de la derecha está para circular a una velocidad moderada, mientras que si quieres rebasar, debes ir por el de la izquierda y el central en una circulación más compleja. Bueno, deberíamos de saberlo todo. Lo que no pueden hacer los motociclistas y deben saberlo es andar entre carriles, filtrarse entre carriles cuando van en circulación. Es decir, lo pueden hacer mientras el tráfico esté totalmente detenido. Digamos que llegamos a un semáforo y los motociclistas se pasan hasta enfrente y que de repente puede parecernos molesto un poco. Hay que estar bien pendientes porque de repente queremos cambiar carril y el motociclista va que vuela para la parte frontal. Ahí en ese momento los motociclistas tienen el derecho, así lo establece el reglamento, de pasarse mientras el tráfico esté detenido. Ojo, pero si ya está avanzando, no pueden ir entre carriles y eso es peligroso para ellos y es peligroso para los que conducimos un vehículo. Deben ir en el carril correcto, completo. Tienen el derecho, mientras circulen a la velocidad adecuada, que no sea para rebasar, pueden ir por el carril izquierdo. En fin, creo que debemos ahí tenerlo muy claro. Y el problema, y a mí sí me molesta mucho, de repente estar en un semáforo, o estar ya el semáforo en verde, y que los motociclistas vayan filtrándose entre carriles, porque cuando quieras rebasar, de repente te sale uno de... Y luego ahí... puntos ciegos de un vehículo en el que no se observan y ahí es cuando ocurren los accidentes.
1: Sí, recordar nada más a las personas que nos escuchan que el reglamento de tránsito menciona que las motocicletas es como un vehículo. ¿Por qué? Porque pagan tenencias y la circulación debe de ser, como bien lo dices, dentro del carril. Esperar sí, por atrás de los vehículos, no meterse, no den los costados.
0: No estar zigzagueando.
1: Exactamente,
0: pues.
1: Porque eso es el riesgo para la persona que conduce la motocicleta y el riesgo de el automovilista o algún chofer de camiones con grandes dimensiones, que luego es lo que sucede, ¿no? Lo hemos visto hace unos meses sobre Avenida López Portillo, que lamentablemente
0: ocurre
1: un autobús arrolló a una persona en motocicleta. Cuide su vida, valórela, recuerde que en casa lo esperan. Por eso, tome las precauciones, maneje con mucha precaución, tenga cuidado. Sé que a veces no depende de nosotros, sino también de la conducta o de la persona que va al lado de nosotros, que fíjate, sea responsable claro. en ese tema.
0: Los nuevos cruces peatonales, de los nuevos semáforos, esos que tienen los numeritos y eso, que se han hecho en algunos puntos importantes, tienen ya un

0: área precisamente de espera para las motocicletas hasta el frente de los semáforos. Si lo han visto, esa es el área que deben ocupar, no en el paso peatonal. Por ahí me aparecen unos videos de repente en redes sociales de una persona, un influencer, que justo se para en los semáforos y les empieza a pegar a los que están en el paso peatonal. No, hágase para atrás. Hay un área establecida para los motociclistas que se cruzan hasta enfrente, en donde sí se puede pasar entre los carriles para llegar y salir primero en el semáforo. Antes no. Y después tampoco.
1: Sí, nada más tenga cuidado, mucha precaución. Estése pendiente también de todas las la señalización que Tránsito lo pone, porque es por un porqué, para cuidarlo usted y cuidar, obviamente, a las personas que van caminando por las vialidades. Tenemos otro mensaje, nos dicen, buenos días, ayuda, por favor. Acá en Paraíso Maya 4, etapa 4, calle Tulsayá, hay una zona donde iban a hacer un parque. Ahora es un tiradero de basura. Hay una combi que lleva días abandonadas. Por favor, que venga alguien de descacharrización. Gracias. Nos comparte las diversas imágenes de esta zona. Efectivamente, es un área verde. Nada más hay que verificar si es correcta la información, si esto estaba designado para un parque. Y mandamos el reporte completo porque nos comparte la ubicación del tema de descacharrización, que se lleven todos esos cacharros que la gente ha tirado en esta zona verde. Claro. De acuerdo a la combi, pues al parecer en las imágenes no se ve abandonada. Recordemos que obviamente cuando un vehículo queda parado durante mucho tiempo, hay daños que no se pueden evitar, como se baja el aire de las llantas. Entonces, no solo es afectar a otros vecinos, de todas formas, vamos a verificar el estado de esta combi, por qué se encuentra ahí, si pertenece a algún vecino, y si no, mandamos el reporte también para que la retire.
0: Sí, nos comparte por aquí, el reglamento de tránsito dice claramente que las motos y bicicletas deben ir por el carril de la derecha. No es correcto. El reglamento de tránsito no obliga a motocicletas a circular exclusivamente por la orilla del carril derecho. Por eso digo, hay mucha mala información, o se cree. Por el contrario, el reglamento, en el caso del municipio de Benito Juárez, otorga al conductor de una motocicleta el derecho al uso total y completo del carril de circulación, al igual que cualquier otro vehículo automotor. Está establecido así en el artículo 53. Primero que habla sobre el tema de las motocicletas, efectivamente en el tema, por ejemplo, de los ciclistas, es correcto, tienen que ir por el carril de la derecha, pero en el caso de los motociclistas, no. Los motociclistas deben respetar señales de tránsito, circular en el sentido de la vía como cualquier otro vehículo. Y el artículo 53 dice, el conductor de una motocicleta está autorizado para el uso total de un carril de circulación. No especifica que sea el de la derecha, el de la izquierda, el central. Y los conductores de vehículos de motor de cuatro o más ruedas no deben conducir de manera que priven al conductor de la motocicleta e incluso de la bicicleta de alguna parte del carril de circulación. Tienen que saberlo, las bicicletas también tienen derecho a ocupar un carril. El de la derecha, eso sí, pero el carril completo. No es, ahí van lento, cámbiese de carril y rebase, con precaución, por supuesto, pero la bicicleta tiene derecho a utilizar un carril completo.
1: Es correcta.
0: Y mejor léanle el reglamento, porque no es lo que ustedes creen a veces.
1: Sí, a veces se dicen normas por costumbre, y así, créame que está jurídicamente encuadrado, que son esas normas que uno lo hace por costumbres, ya sea de la región, religiosas, que ya lo hacemos cotidianamente. Entonces, sí, las adaptamos.
0: Fíjate, esto interesante del reglamento en el capítulo sexto, el artículo 57. Los vehículos deben ser conducidos por la mitad de la vía derecha, salvo cuando adelanten otros vehículos, te debe decir la izquierda. Cuando la vía no tenga el ancho suficiente para dos carriles, obviamente. Cuando la mitad de la derecha está obstruida, como siempre ocurre, como que hay obras, que hay, no sé, lo que sea, o cuando la vía de tránsito sale en un solo sentido, obviamente. Pero es ahí cuando tenemos, y las motocicletas pueden usar el carril que quieran, siempre y cuando vayan a la velocidad adecuada. O sea, no van a ir en el carril de la izquierda a 20 o 30 kilómetros por hora.
1: Y esto igual
0: aplica a los carros.
1: Exactamente, porque luego pasa que va X persona a 10 kilómetros por hora y es donde genera el tráfico, el enojo, sí, de todas las personas.
0: Sí, y además dices, bueno, ¿vas a rebasar o qué?
1: Nada más precaución, paciencia. Hay algunas, sí, personas que están aprendiendo a manejar, que ahorita se han viralizado el tema de poner letreros de estoy aprendiendo a manejar, tenme paciencia, etcétera.
0: Sí, sí, y los que están aprendiendo a manejar también tienen que ir a la derecha. Por favor.
1: Tenemos otro mensaje, nos dicen: buenos días, le comento que ya limpiaron los cacharros de la Supermanzana 94. ¿Pero qué creen? Que ya empezaron a tirar de nueva cuenta basura. Definitivamente, esa zona no entiende. Sugiero que los mismos vecinos arreglen esta situación, ya que el problema seguirá en un círculo vicioso. Si no se corta de raíz, ya está de más el apoyo de las autoridades. Si ellos no entienden, muchas gracias y excelente programa. Esto hacemos referencia sobre Avenida Talleres, a un lado de la purificadora, justamente en una esquina, donde regularmente y frecuentemente se nos llegan reportes de tema de descacharrización.
0: Y desde las 2:59 nos mandan el amanecer de hoy, un amanecer rosita, sí le alcancé un poquito a ver. Y muchísimas gracias, saludos también para usted. Por acá nos piden el número del doctor Tomás Rangel. A propósito, hoy el doctor Tomás Rangel está cumpliendo años desde los micrófonos de Denuncia Ciudadana, su casa por muchos años. Del doctor le mandamos un fuerte abrazo, le felicitamos, celebramos con usted su vida. Muchísimas gracias por ser un colaborador de honor aquí para Denuncia Ciudadana y le mandamos un abrazo al doctor Tomás Rangel.
1: Nos dicen: buenos días, solo para preguntarles si el personal de la Comisión Federal de las Brigadas del Ayuntamiento son válidas. Los requisitos que nos otorgan, ya que fui a las oficinas con los requisitos y me dijeron que esos requisitos no son válidos. Según que el personal que anda en las brigadas solo son orientadores y no saben nada de administración para hacer esos cambios. Ya van dos bases que quiero hacer, un cambio de nombre. El motivo del cambio es solo cambiar el medidor de 110 a 220. Pero me dicen que porque es colonia irregular. Nos comparte una fotografía, al parecer es un flyer donde les da la indicación o la normativa de lo que debe de llevar esta instalación eléctrica. Les sugiero que se acerque directamente a las oficinas de la comisión, pida hablar con un ejecutivo y él le va a brindar la información adecuada. Ahí igual puede levantar el cambio de voltaje de 110 a 220. Es el proceso. Vaya a las oficinas directamente, pida hablar con un ejecutivo y ahí le van a realizar el trámite el personal de Comisión Federal de Electricidad.
0: Okay, por acá nos dice: buenos días. Ayer nos habían, el viernes pasado, hace una semana, nos reportaron una coladera sin tapa en la Guadalupana, en la Supermanzana 218. No habían venido, nos solicitaba la ayuda. Quiero comentar que esta mañana nos dice: muy buenos días, agradezco su atención y apoyo con el reporte de la coladera ahí en el fraccionamiento La Guadalupana. El día de ayer ya la repararon. Muchísimas gracias por su confianza y gracias para, pues ahí en este caso me parece Aguacán, que es quien ya reparó esta coladera que estaba ahí. No sé si es Aguacán. Porque no está su logo y obviamente no iban a perder la oportunidad, pero gracias, ya se atendió finalmente, no sé si es municipio, pero gracias, ahí está el reporte.
1: Tenemos un mensaje a través de la transmisión en Facebook, totalmente en vivo. Recuerde buscarnos como Denuncia Ciudadana Turquesa, seguirnos y ahí estará pendiente de todas las actualizaciones de los reportes que subimos diariamente. Nos mencionan: buenos días, las combis de La Primavera y Nocbe de la Guadalupana, ahí en Playa del Carmen, siguen afectando el libre tránsito. Afectan negocios y hogares. ¿Cuándo harán caso a las autoridades para que les busquen un lugar adecuado para que se estacionen? Esto hace referencia a que ya nos habían reportado hace unos meses sobre un paradero de combis que está ahí en Playa del Carmen, que es las combis de La Primavera y Noche y Nocbe. Entonces, sí, genera afectación allá a los vecinos. Vamos a insistir.
0: Tiene años
1: en este
0: que
1: reporte.
0: Se han reportado esa, tiene años que se ha reportado, se ha estado reportando lo que yo en su momento comentaba, bueno, porque realmente no sabemos si es solo un vecino Porque parece o son varios. No tenemos como un escrito con firmas colectivas en la que todos los vecinos realmente se opongan en esta situación. Yo les sugeriría que si fuese el caso, junte las firmas con los vecinos, porque al final de cuentas esta no se puede sobreponer, y lo digo así, es que el malestar de una persona, que puede ser que todo le parezca mal, porque hay personas así, uh-huh, al beneficio colectivo que tiene la instalación de un sitio en este lugar y que sea, pues que beneficia a muchas familias y muchas personas que se trasladan todos los días desde este lugar. Entonces, si hay un malestar y es colectivo, no solo de usted, sino es de 10 vecinos, de toda la cuadra, yo le sugiero que haya como que recaben las firmas y entonces se pueda juntar, porque entonces así parece como que lo escribió don Jaime, que es bien enojón y que le molesta y que constantemente está diciendo, y aparte dice, es que no me hacen caso, o la autoridad no responde. Yo creo que tiene que haber un equilibrio en esa parte. Yo sí le sugiero que si es colectivo el tema, si es una molestia generalizada, entonces se escriba, porque entonces sí representa un problema de verdad. Por acá nos dicen, si los mismos motociclistas de tránsito, o sea, los elementos de tránsito que andan en motocicleta, se meten entre carros, ¿creen ustedes que los demás van a respetar? Pues sí, sí, yo también me consta, también los he visto.
1: Sí, pero no por... No vamos a actuar solo porque alguien más lo hace.
0: Además, ellos quieren los multa.
1: Exacto. De manera personal, nosotros debe de caber
0: la prudencia.
1: La prudencia de seguir el reglamento de tránsito. Uno como persona, no se fije en la otra. Usted, que en su vehículo, sea moto, sea mototaxi también, sea un vehículo particular, acate el reglamento por usted y por el cuidado de su familia.
0: Así es.
1: Nos dicen, ¿qué ha pasado con las patrullas para evitar multar y arrestar a los que tiran basura? Saludos y excelente día. Pues creo que brillan por su ausencia, porque hay muchos lugares con basura y este caso de la 94 igual ha sido afectado y nos lo reportan mucho, mucho.
0: El problema es que no se han mostrado pruebas en contra de quiénes son los que van y tiran esa basura. Porque si ya hubiese pruebas, seguramente ya habría. Porque claro, al municipio le conviene multar a los ciudadanos, eso que ni qué. El problema es que no hay evidencias, los vecinos no toman la evidencia y nadie está cuidando el basurero. ¿Para qué? Digo, bueno, no es basurero, pero pues nadie está cuidando la esquina para que no vaya la gente y lo tire. Al contrario, si ya se te hace fácil, pues ya también vas y tiras la basura, y eso lo hace la ciudadanía.
1: Antes de despedirnos, los últimos mensajes nos dicen, hola, buenos días, queremos ver si nos ayudan a sacar todos estos carros que tapan el paso y luego los maleantes se esconden allí. Ya estamos hartos de cada... ves que traen carros, un señor aquí en la Supermanzana 259, en Avenida Margaritas, en Villas Otoch Paraíso, nos comparte las imágenes y la ubicación. Vamos a pasar el reporte. John Auditorio, nos tenemos que despedir. Recuerde que mañana tenemos una cita después de la primera emisión de Informativo Turquesa.
0: Es correcto, y el número de WhatsApp se mantiene abierto para sus mensajes, 9981269907. Así que escríbanos si tiene usted alguna denuncia ciudadana, somos su voz. Y ese trabajo de levantar la voz nos encanta. Así que cuente con nosotros. Vamos, nos escuchamos mañana, pero usted siga con la programación de Radio Turquesa Peninsular.
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3: Son las 8:56.
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1: Son las 9:13.
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0: Son las 9:28.
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1: Son las 9:44.
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1: Son las 9:55.
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2: Son las 10 en punto.
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1: Son las 10 con 15 minutos.
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0: Son las 10 con 30 minutos.
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1: Son las 10 con 44 minutos.
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1: Son las 10:56.
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1: Son las 11 con 12 minutos.
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1: Son las 11 con 29 minutos.
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1: Son las 11:45.
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1: Son las 11:53.
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1: Son las 12 con 12 minutos.
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1: Son las 12 con 28 minutos.
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1: Son las 12:41. 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
1: Son las 12 con 52 minutos.
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0: Es la 1:01.
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1: Es la 1:16.
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0: Es la 1:29.
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1: Es la 1:46.
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1: Es la 1:54.
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0: Buenas tardes, Cancún, buenas tardes, Quintana Roo, Yucatán y Campeche. Aquí iniciamos la segunda emisión de Informativo Turquesa. La presidenta de la República, Claudia Sheinbaum, anuncia histórica inversión de 2,000 millones de pesos para enfrentar el sargazo en el Caribe mexicano. En Playa del Carmen y Tulum hay reacciones de hoteleros y empresarios en torno al mensaje presidencial. Dicen estar dispuestos a colaborar con el gobierno federal. Colegio de Médicos en Quintana Roo afirma que se dispararon los casos de diabetes en la entidad por alto consumo de refrescos y bebidas azucaradas. La falta de energía eléctrica sigue afectando a por lo menos 20 familias de la colonia Capa, allá en el municipio de Lázaro Cárdenas. Con todo esto y mucho más, damos inicio a la segunda de Informativo Turquesa.
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0: Buenas tardes, qué gusto saludarle desde la cabina de cadena radiofónica peninsular Radio Turquesa, la que manda. Sean todas y todos bienvenidos a las noticias de esta tarde. Hoy es jueves 30 de julio del 2026, transmitimos completamente en vivo a través de radio e internet para informarle a usted. Como siempre, tenemos cobertura total estatal, estamos en los 11 municipios de Quintana Roo, también llegamos a Yucatán, Campeche, Belice y Cuba. Son 17 estaciones sincronizadas en este momento para informarle a usted. Como cada tarde, le agradecemos a Yasmín Bautista en la producción del noticiero, a Jairo Ruiz, su joven maravilla, en la realización y producción del streaming para Turquesa News. Mi nombre es Gerardo Reynoso, lo invito a que se quede con nosotros a partir de este momento y hasta las 3 de la tarde. Dicho eso, vamos a arrancar con la información, porque esta mañana, tal y como se lo adelantamos en la primera de Informativo Turquesa y ayer en el programa de el licenciado Gastón Alegre López en Así Debe de Ser, la presidenta de la República, Claudia Sheinbaum, anunció el plan integral para combatir el sargazo en las costas del Caribe mexicano. De entrada, una inversión de 2,000 millones de pesos para enfrentar al sargazo, también acciones conjuntas con el sector empresarial y una cumbre de cooperación internacional que tendrá como sede Cancún el 1 y 2 de octubre próximo. Tienes toda la historia, Efraín Castro, te saludo con gusto.
1: Gerardo, muy buenas tardes. Bien lo dices, la presidenta Claudia Sheinbaum anunció una inversión histórica de más de 2,000 millones de pesos para fortalecer la estrategia integral contra el sargazo en el Caribe mexicano, con acciones enfocadas en detener la macroalga antes de que llegue esta a las playas. El plan contempla la adquisición de nuevas embarcaciones sargaceras, entre ellas el prometido buque Sargassum, que triplicará la capacidad que ya se tiene con el buque Natanz, la instalación de barreras de contención, el aumento de la capacidad de recolección y el impulso al aprovechamiento del sargazo bajo un modelo de economía circular. La gobernadora Mara Lezama agradeció el respaldo del gobierno de México y destacó que Quintana Roo cuenta con el único centro estatal de monitoreo ambiental de América Latina, que utiliza imágenes de 10 satélites para vigilar más de 140 playas y anticipar diariamente el arribo del sargazo. La Secretaría de Marina también informó que en este mismo año se invertirán más de 768 millones de pesos para incrementar la capacidad de recolección de 1,227 a 1,870 toneladas diarias, además de incorporar nuevas embarcaciones y 50 kilómetros de contención entre Cancún, Playa del Carmen, Tulum, Puerto Morelos y Mahahual. Y como parte de esa estrategia, Cancún será sede los días 1 y 2 de octubre del Encuentro Internacional Global Gateway sobre el Sargazo, con el respaldo de la Unión Europea y la participación de países del Caribe para intercambiar experiencias y fortalecer la cooperación regional. Empresarios del sector turístico respaldaron la estrategia y coincidieron en que la coordinación entre los gobiernos, la comunidad científica y la iniciativa privada será la clave para proteger las playas y mantener la competitividad turística de Quintana Roo. Es cuanto con la información.
0: Bien, el plan por sí solo, Efraín, auditorio, creo que, y lo dicho por la presidenta, creo que tiene un impacto a corto, mediano y largo plazo. Creo que eso es lo más importante a explicarle a nuestro auditorio. Porque este plan integral pretende resolver uno de los principales problemas ambientales y de salud que enfrenta actualmente el Caribe mexicano. Ahora, esto no va a ser por arte de magia, también hay que tomarlo en cuenta, porque hoy se anuncia y no quieran que mañana amanezcan las playas de Quintana Roo libres del sargazo, porque eso, Efraín, no va a suceder. La propia presidenta mencionó en su discurso esta mañana que esta percepción negativa que enfrenta Quintana Roo y México por la presencia del sargazo, poco a poco se va a ir retirando. Esto, efectivamente, con más buques sargaceros, que esa es la mayor noticia que podemos dar a conocer esta tarde, pero que también hay que decirle, Efraín, eso de los buques sargaceros no es nuevo. Desde el 2013, en el gobierno de Roberto Borge, después en el 2016-2018, ya con Carlos Joaquín y con el impresentable de Alfredo Arellano Guillermo, quien desvió recursos para no atender esta situación en su momento, y dijo, prefiero crear 5 páginas y 5 empresas falsas, me llevo la lana y digo que atendimos el sargazo. Todo eso hay que tomarlo en cuenta, amigo mío.
1: Claro que sí. Y es que aquí lo importante que hay que mencionar, Gerardo, es que ya se estaba enfocando la estrategia en una política de Estado. Estamos hablando que a través del gobierno federal está reconociendo esta problemática y el hecho de que mire, atienda esta situación a través de justamente estos recursos es justamente por la importancia del turismo para México. Estamos hablando que Quintana Roo genera entre el 30% y 40% de las divisas por turismo a nivel nacional, por lo tanto, cuidar justamente este sector es importante, y el hecho de que se esté realizando esa estrategia para como de reforzar la estrategia a través de la captura del sargazo en las aguas, pues eso implica un menor gasto en manos de obra de esfuerzos de hombre hora que se están realizando en las playas, que justamente impactan directamente a la economía de los empresarios, restauranteros y hoteleros que tienen en la concesión de la zona marítima terrestre, pero además pues el recurso está destinado para justamente apoyar a las fuerzas de la Secretaría de Marina para que justamente las capacidades que tienen para recolectar este sargazo pues vaya directamente a este polo de economía circular. Estarán recolectando miles de toneladas en el mar para luego llevarlas a su procesamiento y a través de esto generar más recursos. Entonces ya se está enfocando los esfuerzos en justamente en que deje de ser un gasto para hacer un beneficio con este aprovechamiento de la macroalga, y que tiene algunos usos y todavía se están investigando algunos más. Esperemos que funcione. Por lo pronto, este 2026 ya la situación es crítica, pero bueno, se están poniendo las primeras bases para un trabajo a futuro. Ya estaremos viendo y estaremos siendo muy puntuales en esa vigilancia conforme tengamos más información.
0: Claro, el plan del polo circular de economía en Puerto Morelos también es parte importante. Lo adelantamos esta mañana en la primera informativa turquesa porque ya teníamos la información. Y bueno, nada más para cerrar, Efraín, son 11 buques sargaceros, un buque oceánico, un sargacero anfibio, este es el que me llama mucho la atención, 18 embarcaciones menores y 16,000 metros cuadrados de barrera de contención, ¿es correcto?
1: Es correcto.
0: Bien, perfecto, gracias amigo mío, más adelante volvemos contigo.
1: Claro que sí, que tengas muy buena tarde.
0: 2:11 p.m, tiempo de Quintana Roo, 1 hora menos en el resto de la península de Yucatán. Vamos a la pausa y regresamos. Tenemos más información esta tarde para usted.
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3: Son las 2:12.
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1: Bueno, después del anuncio de la presidenta de la República, Claudia Sheinbaum, hubo reacciones, principalmente en dos de los destinos turísticos de Quintana Roo, donde el sargazo ha causado mayor afectación. Primero vamos a la Riviera Maya, escuchamos en Playa del Carmen a Alejandra Vázquez.
2: Hola Gerardo, muy buenas tardes a ti, a todos los que nos escuchan. Pues bueno, aquí en Playa del Carmen, el presidente del sector de los pequeños hoteles, uno de los sectores pues, que han sido mayormente afectados por este tema de la llegada masiva de la macroalga del sargazo, señaló, Osmer Arcona señaló, que ven con muy buenos ojos, Gerardo, esta situación que anunció la presidenta del país, y es que señalan que ellos eran uno de los sectores que más pedían el apoyo federal, sobre todo para tratarlo ya como un desastre natural, porque bueno, es una situación que ha ido en aumento constantemente cada año, así que pedían esta colaboración, y este apunta que bueno, el trabajo coordinado entre el gobierno federal, el gobierno estatal y el gobierno municipal, pues puede llevar a buen puerto toda esta situación. Señala que a pesar de que el sargazo es un tema importante, Gerardo, pues apunta que también hay otras situaciones y que es un tema multidisciplinario todo lo que conlleva pues justamente al destino y a seguir siendo uno de los destinos a nivel mundial mejor posicionados. Y es que señala que no solamente es el tema de sargazo, sino que es uno de los principales problemas, Gerardo, pero también pues hay que checar el tema de las tarifas, el tema de promoción, el tema de los vuelos que están pues, no llegando a la Riviera Maya, pero apuntó Gerardo que este tema del sargazo, a pesar de que Playa del Carmen y Tulum son los municipios más afectados, no es siempre, señala que hoy, por ejemplo, las playas de Playa del Carmen se mantienen limpias y que eso es lo que se tendría que promocionar, que no es siempre, no son todas las playas, y que se tiene que trabajar de esto de forma pues multidisciplinaria, sobre todo pues el tema de que podrán haber más barcazas sargaceras y recogerlo mar abierto en aguas someras, pues es una muy buena noticia, pero también señala que otro de los puntos importantes, Gerardo, es la recolección y el destino final de esta macroalga, ya que bueno, sobre todo para que las playas, que era lo que decía la presidenta, los arenales, pues no se erosionen, el recoger este sargazo, llevarlos a un destino y poder producir algo con esto, pues bueno, será importante para Playa del Carmen, y pues bueno, señala que es un muy buen avance, que es algo que se venía pidiendo, que el sector hotelero lo venía pidiendo, y Gerardo, otro de los puntos es que apunta que es el sector, justamente ahora en vacaciones de verano, uno de los periodos más importantes, pues ha logrado que la ocupación aumente hasta un 55%, esperan que en los próximos días llegue hasta el 60%, y esto pues señala que se debe a todo el trabajo que se hace, sobre todo pues que las playas se mantienen limpias y que también se puede tener, al ser Playa del Carmen, el corazón de la Riviera Maya, pues se puede hacer otro tipo de turismo como cenotes, como son islas, como son zonas arqueológicas, y que esto abre un abanico de posibilidades para los visitantes a este polo turístico. La información, Gerardo.
1: Perfecto, gracias, mi estimada Alejandra Vázquez. Vámonos ahora al municipio de Tulum, también en Tulum hay reacciones. Ángel Eguán, el noveno municipio de Quintana Roo ha sido de los más golpeados por el sargazo. ¿Cómo se tomó la presentación de este plan integral contra el sargazo?
3: ¿Qué tal, Gerardo? Buenas tardes al auditorio. Y pues bueno, el anuncio realizado por parte de la presidenta de México, Claudia Sheinbaum, sobre el fortalecimiento de la estrategia nacional para el combate al sargazo fue recibido con optimismo por representantes del sector empresarial y de los artesanos de Tulum, quienes consideran que aunque la medida llega cuando gran parte de la temporada ya ha transcurrido, aún puede sentar bases para recuperar la actividad turística y evitar que la problemática se repita con la misma intensidad en los próximos años. Pedro Canul Méndez, dirigente de los artesanos en Tulum, señaló que la acumulación de sargazo ha golpeado severamente la economía local, especialmente en la zona arqueológica, donde la disminución de visitantes, pues bueno, se ha visto de manera considerable, ya que, pues bueno, señaló que consideró que las acciones anunciadas por parte del gobierno federal se ejecutan con rapidez y eficacia, podrían favorecer incluso la reapertura de una de las playas que permanece cerrada dentro de la zona arqueológica, lo que representaría un importante atractivo para los visitantes. Por su parte, el empresario y también político Jorge Portilla Mánica calificó la estrategia como una decisión sumamente importante al considerar que refleja el compromiso del gobierno federal y las gestiones realizadas por parte de la gobernadora Mara Lezama para atender una de las principales problemáticas que enfrenta el Caribe mexicano. Portilla destacó que el mayor beneficio será si el sargazo se logra logra contenerse en alta mar antes de que lleguen las costas, ya que esto permitiría conservar las playas limpias de Tulum, principal motor de economía del municipio. Recordó que prácticamente toda la actividad económica local depende de manera efectiva o directa, perdón, o indirecta del turismo, por la recuperación de las playas resultará fundamental para los hoteles, restaurantes, comercios, prestadores de servicios turísticos y artesanos. Asimismo, sostuvo que el combate al sargazo no debe limitarse a una acción emergente, sino que también se convierta en una estrategia permanente, el cual debiera implementarse año con año, tomando en cuenta que el volumen de esta macroalga ha ido incrementándose en cada temporada. A su juicio, mantener un programa continuo permitirá reducir las afectaciones económicas y ambientales en Quintana Roo. Aunque ambos coincidieron que el anuncio se produce después de varios meses de una fuerte afectación para el destino turístico, consideraron que representa una oportunidad para cambiar el actual panorama, el cual resulta difícil para los empresarios de Tulum, Gerardo.
1: Bien, gracias. Gracias por la información, Ángel Eguán.
3: Muy buenas tardes.
1: En materia de salud, le damos a conocer esta tarde que el Colegio de Médicos en Quintana Roo ha dado a conocer que se han disparado, han incrementado generosamente los casos de diabetes en la entidad. Esto se debe principalmente al alto consumo de refrescos. ¿Tienes la información? Laura Beitia, te saludo con gusto.
0: ¿Qué tal, Gerardo? Muy buenas tardes al auditorio. Pues es el presidente del Colegio de Médicos en Quintana Roo, Francisco Lara Uscanga, el que manifestó su preocupación por el incremento de casos de diabetes en la entidad y lo más grave, que cada vez a edades más tempranas, lo que atribuyen al alto consumo de refrescos y bebidas azucaradas. Y es que en el caso de las niñas, niños y adolescentes, a pesar de que en las escuelas se ha prohibido, pues dijo que es dentro de los hogares donde esta práctica se mantiene y los adultos lo permiten. Explicó que al desplazar la ingesta de agua natural y otras bebidas saludables, pues se reduce la calidad nutricional en la dieta y se afecta el adecuado desarrollo físico de las niñas, niños y adolescentes, por lo que consideró que es vital intensificar las campañas de educación nutricional en las escuelas, pero además promover también entre los adultos una alimentación equilibrada y el consumo de agua simple. También se incentiva a hacer actividad física para evitar la acumulación de grasa corporal, el aumento excesivo de peso, problemas dentales y la aparición de enfermedades cardiovasculares, por lo que esperan que las autoridades puedan fortalecer las estrategias de prevención, especialmente, Gerardo, porque se habla de alrededor de un 20% más de casos en comparación con el año pasado.
1: Bien, perfecto. Gracias, gracias, gracias por la información, Laura.
0: Buenas tardes.
1: Vamos a la pausa, regresamos.

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1: Son las 2 con 26 minutos.
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1: Iniciamos esta tarde el recorrido informativo en Chetumal. Marta Torrero.
2: Gracias, Gerardo. Muy buenas tardes. Ya podría ser, cuestión de semanas para que se emita la convocatoria para la renovación de la dirigencia de Movimiento Ciudadano en Quintana Roo. Esto lo informó el coordinador del Distrito 02, Gustavo Pech, el también regidor del Ayuntamiento Capitalino, aseguró que están a tiempo de que se lleve a cabo este procedimiento. Descartó de igual manera que haya una desbandada de mesistas que busquen colocarse o bien ser candidatos de Morena. En el caso particular de Jorge Portilla, indicó que hasta el momento no se ha confirmado que va a ingresar a Morena. Sobre Lidia Rojas, señaló que sería muy difícil que abandone este partido. Y por otra parte, te comento que el dirigente de la Asociación para la Protección del Patrimonio Histórico de Chetumal, Francisco Ortega, consideró que es lamentable que el Instituto de la Cultura y las Artes no mueva ni un dedo y deje que se deterioren cada vez más las obras del corredor escultórico. Incluso dijo que ya son un peligro, pues un par están a punto de venirse abajo. Lamentó que en todos estos años no se haya llevado a cabo esta restauración de estas obras que bien podrían ser un atractivo para atraer más turistas a la capital del estado, Gerardo.
1: Bien, perfecto, gracias. Gracias por la información, Marta Torrero. Vámonos ahora al corazón de la zona maya, en Felipe Carrillo Puerto. José Yam.
3: Buenas tardes, Gerardo. Buenas tardes al auditorio. Pues te platico que un hecho pues lamentable pues ha sacudido a la comunidad de Laguna Canal luego de que una mujer presuntamente fuera agredida en esta comunidad. Además de que la fiscalía investiga un posible delito sexual. Ante esta situación, o de acuerdo a los primeros datos, la víctima presentaba múltiples golpes, lesiones en diversas partes del cuerpo, principalmente en el rostro, además de encontrarse inconsistencias al momento de ser auxiliada, situación que obligó a su traslado inmediato para recibir una atención médica en el Hospital General de esta ciudad. Ante esta situación, la Fiscalía General del Estado pues ha iniciado una carpeta de investigación pues para poder esclarecer estos hechos, aunque se señalan de dos personas quienes posiblemente o probablemente son los responsables de esta situación, y sobre ello pues los habitantes de la comunidad de Laguna Caná y otras comunidades cercanas del municipio, quienes pues demandan el esclarecimiento de estos hechos y que los responsables pues paguen sobre lo ocurrido. Y en otra información te platico que del 18 al 21 de agosto el SAT estaría aperturando un módulo pues itinerante en Felipe Carrillo Puerto, derivado a mediante la caravana de fortalecimiento y proceso. Durante esta jornada se ofrecerán servicios como inscripción a la RFC, generación de firma electrónica, actualización de datos y cambios de situación fiscal, entre otros, para todos aquellos que pues decidan pues obtener una cita, comunicarse o a través de la página oficial del servicio de administración tributaria para poder con ello tener una cita entre el 18 y 21 de agosto, que estarán en Felipe Carrillo Puerto, Gerardo.
1: Bien, gracias, gracias por la información, José Yam. En la frontera norte de Quintana Roo, en Lázaro Cárdenas, Raúl Balam.
4: Gerardo, buenas tardes al auditorio de Radio Turquesa. La falta de energía eléctrica continúa afectando a poco más de 20 familias de la colonia Capa en Cantilquín, quienes desde hace un año iniciaron los trámites para solicitar la ampliación de la red de distribución, sin que hasta el momento hayan obtenido una respuesta favorable por parte de las autoridades correspondientes. La señora Alberta Pesmay, persona de la tercera edad, denunció que las familias han realizado diversas gestiones ante la Comisión Federal de Electricidad, pero únicamente han recibido indicaciones contradictorias que han retrasado la solución del problema. Explicó que inicialmente acudieron a las oficinas de la Comisión Federal de Electricidad, ubicadas sobre la calle Adolfo López Mateos, donde les informaron que el trámite debía realizarse en las oficinas centrales de la ciudad de Tizimín, Yucatán. Sin embargo, al trasladarse a esa ciudad, le indicaron que debían regresar a las oficinas de Candelquín, situación que ha provocado incertidumbre y molestia entre los vecinos. La adulta mayor señaló que pese al tiempo transcurrido, no perciben interés por parte de las autoridades para atender una necesidad básica que afecta a la calidad de vida de decenas de familias. Comentó que algunos habitantes han optado por instalar pequeños focos alimentados con paneles solares para iluminar sus viviendas, aunque reconoció que esa alternativa resulta insuficiente para cubrir las necesidades diarias. Indicó que la falta de alumbrado público también representa un problema de seguridad, ya que existen familias con niños que durante las noches requieren salir de sus hogares para realizar compras o acudir en alguna tienda de conveniencia, exponiéndose a transitar en completa oscuridad. Por otra parte, las intensas lluvias registradas la tarde del miércoles dejaron severas inundaciones en diversas calles de la isla de Holbox, situación que fue compartida por Hugo Herrera a través de la página Yo Amo Holbox, donde comentó de manera coloquial que ahora sí se enojó Tlaloc en alusión a la fuerza de las precipitaciones pluviales que sorprendieron a habitantes y visitantes. El habitante de la isla, Jorge Luis Correa Coral, informó que la lluvia se prolongó por más de 2 horas, tiempo suficiente para que las calles quedaran completamente anegadas, dificultando el tránsito de peatones y vehículos. Señaló que los trabajos de nivelación realizados recientemente por el área de saneamiento ambiental quedaron prácticamente sin efecto debido a la fragilidad de las vialidades de arena, las cuales volvieron a presentar deterioro tras las intensas precipitaciones. Por su parte, Víctor Sánchez, prestador de servicios turísticos, lamentó que las lluvias se presenten justo cuando comenzaba a repuntar la llegada de visitantes a la isla. Gerardo Auditorio, el detalle de la información.
1: Gracias, gracias, Raúl Balam. En Chetumal, de nueva cuenta, mi compañera Laura Beitia.
5: ¿Qué tal, Gerardo? Te saludo nuevamente, pues para informarte que los microcomerciantes que están ubicados en el primer cuadro de la ciudad están tratando de organizarse para conformar una cooperativa y convertir el espacio que ocupa actualmente el Tianguis del Zapato en un parador turístico. Esto lo dio a conocer César Antonio Huiz, secretario general de la Unión de Comerciantes y Prestadores de Servicios. La intención, dijo, es reactivar el sitio, por lo que están en busca del respaldo de las autoridades, especialmente de la Secretaría de Economía, para apoyarlos con financiamiento y consolidar la propuesta que les permitiría elevar sus ventas y generar ingresos para poder dejar atrás la crisis que vienen arrastrando desde el año pasado y que se ha ido agravando al grado de llenarlos de deudas y cerrar locales ante la imposibilidad de poder seguir cubriendo rentas, pago de permisos y adquirir mercancía. Y es que este panorama los ha obligado a plantear esta estrategia para evitar pues, que todos los comerciantes abandonen la actividad, por lo que esperan, por supuesto, una buena respuesta favorable por parte del gobierno del estado. La información, Gerardo, buenas tardes.
1: Gracias, gracias, mi estimada Laura Beitia. También de vuelta en Playa del Carmen, Alejandra Vázquez. ¿Qué pasó? Qué barbaridad, se cortó. Bueno, en instantes hacemos contacto con mi compañera Laura, Alejandra Vázquez, ¿ya la tenemos? Ah, bueno, vamos a Tulum primero, ahí escuchamos a Ángel Eguán. Adelante, Ángel.
6: Gerardo, buenas tardes, auditorio nuevamente. ¿Me escuchan?
1: Sí.
6: Un partido de béisbol estuvo a punto de terminar en tragedia luego de que un joven recibió un fuerte pelotazo en uno de los ojos dentro de la unidad deportiva de Tulum. El incidente ocurrió en las instalaciones ubicadas sobre la calle Júpiter, esquina con avenida Cuculcán, esto en la colonia Centro, donde el lesionado fue identificado con Alfredo Giovanni, de 25 años de edad, quien permanecía consciente, pero presentaba una severa inflamación y una coloración oscura. Mientras llegaban los servicios de emergencia, las personas que presentes le colocaron compresas frías, ante el aspecto de la herida y la posibilidad de una lesión grave, solicitaron urgentemente una ambulancia. Paramédicos de la unidad RUM 04 al mando de Jesús Vélez arribaron al lugar de los hechos y valoraron al joven y determinaron que presentaba un posible traumatismo craneoencefálico, por lo que era necesario trasladarlo a un centro hospitalario. Finalmente, Alfredo Giovanni fue llevado a una ambulancia al Hospital Tulum, donde quedó bajo observación médica especializada. Hasta el momento se desconoce su diagnóstico definitivo y la evolución de su estado de salud. Gerardo, la información.
1: Gracias, gracias, mi estimado Ángel Eguán. Y cerramos esta tarde el recorrido informativo en Playa del Carmen. Alejandra Vázquez.
7: Hola, Gerardo, muy buenas tardes, me daba cuenta, pues bueno, aquí en Playa del Carmen el puente que comunica pues justamente la carretera federal 307, pues demuestra ya falta de mantenimiento, Gerardo, y es que algunos tramos, sobre todo en los cruces principales, ya muestran fisuras e incluso desprendimiento de algunas partes del concreto, lo que pues piden a las autoridades, diversos grupos piden a las autoridades federales. Hay que recordar que esto es un tramo federal, que pues se le haga el mantenimiento necesario a estos puentes para evitar cualquier tipo de accidentes. Y es que desde hace más de 5 años, especialistas como arquitectos e ingenieros pues han hecho este llamado al gobierno federal para que se le haga mantenimiento, una reparación a estas fisuras y a estos desprendimientos para evitar pues cualquier tipo de situación. Y es que ya en los bajos del puente se puede ver pues justamente pues estos desprendimientos, estos trazos de concretos y unas fisuras muy evidentes en estos puentes, y bueno, lo que se pretende es dar la voz de alerta para evitar cualquier situación que se pueda dar, sobre todo con los carros que pasan por debajo de este puente. La información, Gerardo.
1: Gracias, gracias, Alejandra Vázquez. Vámonos a la pausa y regresamos para cerrar.
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9: Son las 2:40.
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1: Sandra Rodríguez, te escuchamos.
2: Gracias, Victorio, muy buenas tardes. La unidad de investigación de la Universidad Anáhuac, el ESTAC, presentó este jueves el estudio comparativo de los sitios web de promoción turística de las dependencias estatales de turismo, que es una valoración estratégica del análisis de las 32 entidades federativas. Gerardo, el primer lugar en mejor desempeño, desde luego, es para el sitio caribemexicano.travel, que maneja el Consejo de Promoción Turística de Quintana Roo, con la etiqueta de élite, perfección en el diseño responsivo, tiempos de carga casi instantáneos y una segmentación impecable por microdestinos, catálogo audiovisual masivo y profesional, storytelling adaptado a múltiples idiomas y perfiles de viajero, herramientas de planificación avanzada, mapas interactivos de sargazo en tiempo real y guías de conectividad de transporte. El ecosistema digital de Quintana Roo es una máquina de ventas que integra directamente con OTAs y motores de reserva local, según el análisis presentado. En total, tiene 98.5 de calificación el sitio. Detrás suyo, en categoría de élite, solo están Yucatán, Ciudad de México, Baja California Sur, Querétaro, Nuevo León, Guadalajara y Jalisco. Por otra parte, Gerardo, te comento que la Asociación de Hoteles de Costa Mujeres tiene un nuevo timonel al anunciar el nombramiento de Marisa Setién como presidenta ejecutiva del organismo, cargo desde el cual dará continuidad a las acciones estratégicas orientadas al fortalecimiento, posicionamiento y desarrollo del destino. Marisa asume el cargo tras la renuncia de Ramón Rosselló, quien se separa tras cambiar su lugar de residencia. Rosselló se desempeñó como presidente desde su fundación en 2022. Y bueno, Costa Mujeres tiene en total 24 hoteles que en conjunto suman 11.500 habitaciones. Gerardo, auditorio, la información.
1: Gracias, Sandra Rodríguez. Vamos ahora con la información policiaca.
0: La nota roja, un patrullaje breve por 15.

0: Alejandro Maya, adelante con la información.
1: ¿Qué tal, Gerardo? Buenas tardes al auditorio. Te comento, alrededor de la 1:45 de la tarde se registró un reporte de detonaciones de arma de fuego en la región 235, donde lamentablemente una mujer fue ejecutada de varios disparos cuando se encontraba caminando sobre la banqueta en el cruce de la calle 116 con calle 87, hasta donde se movilizaron elementos de la policía municipal luego de recibir el reporte a través del número de emergencia 911, debido a que varios vecinos llamaron a las autoridades al escuchar varias detonaciones de arma de fuego. Al llegar los elementos policíacos, visualizaron a una mujer de tez clara, de complexión robusta, la cual vestía con un short color azul y una blusa color blanca. La víctima presentaba al menos 5 impactos por arma de fuego y a un costado de ella fue localizado una cartulina con un mensaje intimidatorio. La policía preventiva procedió a acordonar el área, ya que se encontraron también varios casquillos percutidos en la zona del crimen. Más tarde llegó personal de servicios periciales, así como agentes de investigación de la unidad de feminicidios, quienes hicieron cargo de tratar de localizar cámaras de vigilancia en postes y viviendas cercanas para obtener imágenes de los presuntos responsables, que se dijo al parecer iban a bordo de una motocicleta. Posteriormente también llegaron elementos de la Secretaría de Defensa Nacional, así como la Guardia Nacional y elementos de la Marina, quienes se encargaron de brindar seguridad perimetral en el sitio. Aún se encuentran todavía las diligencias realizándose por parte de personal de servicios periciales para finalmente levantar el cuerpo de esta mujer, y bueno, el cual será llevado al servicio médico forense. Hasta el momento la víctima continúa en calidad de desconocida. La información, Gerardo, buenas tardes.
0: Gracias, Alejandro May. Deportes, deportes ahora.
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0: Mi estimado Mario Vázquez, te escuchamos.
3: ¿Qué tal, Gerardo? Amigos, ¿cómo están? Muy buenas tardes. El nadador quintanarroense Andrés Dupont Cabrera volvió a subir al podio en los Juegos Centroamericanos y del Caribe Santo Domingo 2026. El cancunense, junto con el equipo mexicano conformado por Santiago Blanco, David Medina y Jorge Higa, se colgaron el metal plateado en la prueba de relevos 4x100. Es la segunda, lo hizo en la 4x200, se estableció récord del evento, y bueno, pues ahí está otra medalla para México. Y para, bueno, aportación de Quintana Roo. Del 17 al 23 de agosto, Cancún recibirá a las destacadas figuras del tenis mundial. Se consolida así Cancún como sede de competencias que promueven el talento, acercan al deporte de alto nivel a la comunidad, y por qué no pensar en desarrollar talento en esta disciplina. Ecos de Isaac del Toro, histórico 2-3 para México en el arranque del ciclismo de ruta. Esto regresando a Santo Domingo, sol abrasador allá en República Dominicana. La delegación mexicana dio golpe de autoridad en el circuito de 40 kilómetros. El podio de la contrarreloj individual, 40 kilómetros, bueno, pues el oro fue para Walter Vargas de Colombia con 47 minutos 36 segundos, y en la plata Edgar Cadena y Sebastián Ruiz de México son los héroes de México. Y hablando de problemas, vaya situación, se está armando la rebelión. La CONCACAF rechazó propuesta de Infantino tras una reunión de emergencia. Hay una propuesta ahí de Infantino precisamente de privatizar los torneos, y bueno, pues ahí está, empieza a venirse el mundo encima al polémico dirigente del balompié.
0: La realidad es que lo que quiere FIFA e Infantino es privatizar el mundial. De hecho, la reacción de la CONCACAF, Mario, de hecho, exactamente más, porque la reacción de la CONCACAF es a raíz de la postura de la UEFA, que esta mañana, justo cuando terminábamos el noticiero, ya entrada la tarde-noche allá en el viejo continente, la UEFA votó en contra de el plan de Gianni Infantino de privatizar la Copa del Mundo. El organismo rector del fútbol europeo tomó la decisión con 55 miembros, afirmando que rechazan por unanimidad la propuesta de transferir los derechos de propiedad de la Copa del Mundo y otras competiciones de la FIFA, o sea, llámese la Eurocopa, llámese la Copa de Naciones, estos tres torneos, a inversores privados. ¿Por qué? Porque es una especie de tenedora que va a entrar, compra todos los derechos y los va a revender tanto a la UEFA como a la CONCACAF, como a lo que es la Federación de a la CONMEBOL, también a la Confederación Africana de Fútbol y a Asia, literalmente. Entonces, el voto de la UEFA dijo así tal cual: ninguna selección del continente europeo va a participar a partir de este momento en ninguna competición de la FIFA mientras las propuestas no se retiren, a menos que esta propuesta sea abandonada en su totalidad, dice el documento, y que hayan dado garantías vinculantes de que la FIFA no va a abrir más su gobernanza ni sus competiciones a la propiedad privada, la UEFA no regresa. Y en ese mismo sentido, por eso es que la CONCACAF votó a favor también de rechazar, y oficialmente la CONCACAF tampoco va a participar en ninguna competencia de FIFA. También hablamos de los torneos, por ejemplo, de la Copa Mundial Sub-20, de los mundiales juveniles e infantiles, Mario, la Copa del Mundo Femenil que viene a partir del próximo año. Entonces, es un escándalo a nivel internacional, y está a punto de terminar también la votación de la Confederación Asiática de Fútbol, que está a cargo del jeque Salman Bin, y también iría en la misma situación. De hecho, el jeque Salman Bin acaba de declarar que las acciones intolerantes, es la palabra, y unilaterales de la FIFA parecen socavar los cimientos del fútbol continental. Entonces, es, como tú mencionas, un boicot y una rebelión en contra de Gianni Infantino y la FIFA en estos momentos, y vamos a ver hasta dónde llega, y es probable que se pueda crear un organismo alterno, Mario.
3: Mira, se van a empezar a hacer esas alternativas, como bien dices, incluso cuando veas las barbas de tu vecino acá en el fútbol mexicano, lo que platicábamos en la mañana de la expansión. Entonces, yo creo que o es el principio del fin de Infantino, una nueva era, porque es el paso que... Yo creo que, mira, ya se acabó la etapa del Mundial. Ese fue el último Mundial bajo este esquema, la locura de tantos países, lo que pretendía hacer. Ya dio el primer golpe en la mesa la UEFA, va a ser una reestructuración, y yo sí creo que va a venir otro tipo de esquema, de Copa del Mundo, no sé si, o de torneo universal, porque bueno, jugarlo en una sola sede es imposible, pocos países lo pueden recibir, en tanto infraestructura turística, de inmuebles, de infraestructura de aeroportuaria, de comunicaciones, pocos países pueden recibir un torneo como el que pretendía la FIFA en estos momentos.
0: Bien, gracias por la información, Mario Vázquez.
3: Muy buena tarde.
0: Gracias también a usted por el favor de su atención. Con esto llegamos al final de la segunda emisión de Informativo Turquesa. Se quedan a continuación con Hanser Sosa, Laura Novo y La Chabela en Qué Show, a través de Radio Turquesa Peninsular, Radio Turquesa la que manda. Mi nombre es Gerardo Reynoso. Le recuerdo, hay cosas que no se pueden evitar. Estar bien informado es una de ellas. Que tenga usted una excelente tarde. Muy buen provecho.
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4: Son las 2:55.
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1: Son las 3 en punto.
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Bien, señoras y señores, bienvenidos sean a esto que es Back to Rock. Gracias por acompañarnos un día más en este su programa favorito de la radio mexicana. ¿Cómo de que no? Oiga, estamos un poco mormados, como dicen algunos, ¿verdad? O agripados, dirán otros, ¿verdad? Pero bueno, aquí con el ánimo, como siempre, nosotros tenemos que cumplirle a usted. Usted tiene que seguir con su vida cotidiana, a más amena, por supuesto, con, pues, ¿quién más? Con nosotros, con Turquesa Pop. Y, por supuesto, es su programa preferido, consentido, llamado Back to Rock. ¿Cómo de que no? Oiga, comenzamos de manera espectacular, ¿verdad? Teniendo la presencia de Hotel California, de los Eagles, este máxima rola que por los años de los años seguirá siendo, pues, un éxtasis para todos, sinceramente. Y, por lo tanto, nos vamos a ir ahora con rock en español. Tenemos la canción Sin Ti, es una de las canciones más famosas de la banda de Latin Ska Rock King Chango, lanzada en su álbum debut anónimo de 1996. El tema fue escrito por el ya fallecido vocalista José Andrés Blanco, conocido como Blanquito Man. Y pues bueno, la verdad es que decidí agregar esta playlist porque creo que es una de las rolas legendarias que tenemos que tener en nuestro repertorio, en nuestro playlist del Back to Rock. Así que sin más preámbulos, vámonos con Sin Ti, de King Chango, aquí en Back to Rock.

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1: Son las 3 con 15 minutos.
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señores, estamos ya de regreso en Back to Rock. Gracias por continuar con nosotros. Exactamente las 15 horas con 23 minutos en Quintana Roo, 14 horas con 23 en el resto de la República Mexicana. Yo soy Gustavo Rosado de la Máscara y esto es Back to Rock. Dos idiomas, una sola pasión. Pues bueno, vamos a continuar con más y bueno, voy a presentar a esta agrupación, este grupo de rock mexicano originario de la ciudad de Nezahualcóyotl del Estado de México. Este grupo, como muchos de sus contemporáneos, optan por un sonido que mezcla muchas o todas sus influencias musicales en un sonido único y aunque característico del rock mexicano, que ya van desde el ska, metal alternativo, heavy metal, hard rock, punk rock, entre otros, pues bueno, hasta las cumbias, incluso los fragmentos de las Marcha de Zacatecas, una de las versiones muy peculiar que hace, pues bueno, esta agrupación. Un rasgo notorio de las víctimas del Doctor Cerebro es el hecho de adoptar personajes y nombres artísticos bajo los cuales se caracterizan y se dan a conocer a su público. También lo hace resaltar el hecho de efectuar performance en sus conciertos en vivo. Ellos son las víctimas del Doctor Cerebro y este es Suena el Esqueleto a subirle a la Benita Radio.

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1: Son las 3 con 29 minutos.
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1: Son las 3:40.
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Bien, estamos de regreso en Back to Rock. Son exactamente las 15 horas o 43 minutos en Quintana Roo, 14:53 en el resto de la República Mexicana. Yo soy Gustavo Rosado, la máscara en los controles. Mi buen Luis Ángel, que anda por ahí en los controles, y aquí su servidor, la máscara, pues deleitándoles con lo que viene, porque fíjese, solo para dejarlos picados, si usted no se despegue de la frecuencia, le informo que tenemos a continuación a Linkin Park, vamos a tener a Molotov, vamos a tener a Red Hot Chili Peppers, vamos a tener a Moderato, vamos a también tener a Iris, a Elefante, a Rammstein, a Caifanes, a Nirvana, a Vilma Palma. Bueno, señoras y señores, qué maravilla lo que tenemos. Y mientras tanto nos arrancamos con In the End, que en español, al final, es una canción de la banda de rock estadounidense Linkin Park, grabada para su álbum debut Hybrid Theory en el 2000. Fue escrita por todos los miembros del grupo y producida por Don Gilmore, y grabada entre 1999 y el 2000 en NRG Recording Studios en North Hollywood, en California. Bueno, pues fíjense que la pista fue lanzada como el cuarto sencillo promoción el 9 de octubre del 2001 por Warner Bros. Y su contenido lírico se basa en el fracaso de una persona. Ya sabemos mucho de esta historia, pero qué mejor si la disfrutamos a todo volumen. Así que a subirle a la bendita radio. Aquí está el patrón, Lord Máscara. Venga, con todo, en Back to Rock.

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1: Son las 3:52.
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0: Son las 4 en punto.
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0: Son las 4 en punto.
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1: Abril de 1998. Y es que Go Go Dolls, pues bueno, esta banda de rock está formada actualmente por Johnny, es Sexnick, así es que menciona que es guitarra y vocalista, y por Robbie Tack, que es el bajo. Así que ellos dos hacen tremendísima rola que se llama Iris, aquí se llama Go Go Dolls la agrupación. Así que, pues bueno, vamos a disfrutar porque se ha quedado un playlist bastante bueno a subirle a la bendita radio.

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1: Son las 4 con 11 minutos.
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Bien, estamos de regreso. Sí, ya de regreso en Back to Rock. ¿Qué tal nuestro playlist? Muy, muy variado, ¿no? Muy, pero muy variado. Bastante completo. Bastante satisfactorio. Bastante orgásmico, definitivamente. Esto es Back to Rock, señores. Así que vamos a continuar con más y nos vamos a ir directamente con estos alemanes que llegan a, pues, a ponerle un poco de locura a la tarde con esta canción. Du hast, en alemán traducido sería tú tienes. Es una canción de la banda de música industrial alemana Rammstein, editada como segundo sencillo del álbum Schutt de 1996. Se ha incluido en los dos discos grabados en directo por la banda, Live aus Berlin en 1999 y Walker Ball en 2006. En el sencillo colabora también Bobo Herbold, quien también interpretó la voz femenina en el estribillo de Angel, otra canción de Rammstein. Y el diseño de la carátula es una obra artística del austriaco Gottfried Helwin. El video musical que lo acompaña, que lo acompañaba, es un homenaje a la película Quentin Tarantino de 1992. Y pues bueno, Du hast de Rammstein recibió su primera nominación en los premios Grammy en 1999. En la segunda nominación sería en el 2006 por Mayon Taylor. Señores, Du hast con Rammstein, a subirle a la bendita radio.

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1: Son las 4:28.
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Bien, estamos de regreso en Back to Rock. Escuchamos a Nirvana con tremenda rola. Nirvana, por Dios santo, cómo me encantaría que Kurt Cobain ya vivo, ¿verdad? Que todavía pues sintamos la vibra de poder ir a un concierto en Nirvana, pero bueno. Vamos a irnos ahorita directamente con La Pachanga, esta canción interpretada por la banda de Argentina de rock Vilma Palma de Vampiros, que está incluida en su álbum debut de estudio del mismo nombre. Y pues bueno, la canción fue escrita por Mario Pájaro Gómez y Jorge Rizo y hace alusión a la celebración de la libertad, el disfrute del escapismo que se encuentra en la vida nocturna y todo lo que conlleva en ella. Así que, señores, a disfrutar de Vilma Palma de Vampiros y a subirle a la bendita radio.

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1: Son las 4 con 40 minutos.
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Señoras y señores, ha llegado el momento de despedirnos, de decir adiós, no sin antes agradecerles habernos acompañado a lo largo de estas dos horas. Mañana tenemos una cita para cerrar la semana con broche de oro. Usted no se puede perder el día de mañana. Tremendísimo programa. Mañana, como es tradicional, los viernes, va una hora en inglés, una hora en español, pero al principio del programa, en punto de las 3 de la tarde, allá en Quintana Roo, 2 de la tarde, en el resto de la República, entro al aire y pregunto, ¿la gente qué quiere? ¿Que comencemos con inglés, con rock en inglés o con rock en español? Dependiendo de la votación, los tres primeros votos que lleguen, pues será la, pues el inicio, la primera hora será poner español o será en inglés. Vamos a despedir con el señor Andrés Calamaro.

se nos trae 1000 horas para decir con broche de oro. Gracias, gracias a Luis Ángel allá en cabina. Gracias, por supuesto, a ustedes. Gracias a quienes se anuncian con nosotros, pero sobre todo gracias a Dios por la oportunidad de hacer lo que tanto nos encanta hacer, trabajar en la radio. Gracias, buenas tardes. Soy Gustavo Rosado, La Máscara. Nos escuchamos mañana. Bye, bye.

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1: Son las 4 con 50 minutos.
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0: 59.
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1: Son las 5 con 29 minutos.
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1: Son las 5 con 43 minutos.
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1: Son las 5:53.
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2: Son las 6 en punto.
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1: Son las 6:14.
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1: Son las 6 con 27 minutos.
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1: Son las 6:45.
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1: Son las 6:53.
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0: Son las 7:02.
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